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1: Las 8.
2: 8 o'clock.
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1: 829.
2: 829.
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4: Las 9.
5: 9 o'clock.
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1: 9:45.
2: 9:45.
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1: Kiss 15. 10:15. 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
1: Las 11.
2: 11 o'clock.
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2: Once, catorce.
3: 11:14.
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2: Bienvenidas y bienvenidos a Revista del Consumidor Radio. Soy Joy Ramírez y en esta ocasión nos acompaña la chef Erika Fonseca para preparar el platillo Sabio Profeco de este mes. Muchas gracias por acompañarnos, bienvenida.
3: Vamos a preparar unas deliciosas setas al pibil. Para preparar nuestro platillo necesitaremos 4 tazas de setas deshebradas, media cebolla fileteada, 30 gramos de pasta de achiote, un clavo de olor, 2 pimientas gordas, 1/4 de taza de vinagre blanco, 1 taza de jugo de naranja agria, 2 chiles guajillos y 1 cucharada de aceite. Para la cebolla encurtida, media cebolla morada fileteada, 2 chiles habaneros fileteados, 1/4 de taza de vinagre blanco o de manzana, el jugo de 2 limones, 1 cucharadita de comino en polvo, 1 cucharadita de orégano seco, media cucharada de aceite de oliva y sal y pimienta. Para la salsa de habanero que acompañará al platillo vamos a ocupar 5 chiles habaneros, 2 dientes de ajo asados, 1/4 de cebolla, el jugo de un limón y 1/4 de taza de aceite de oliva. Y finalmente, para servir nuestro platillo, medio kilogramo de tortillas y 1 taza de frijoles molidos. Para el adobo de nuestras setas al pibil, comenzaremos desvenando nuestros chiles guajillos, retirando el tallo y todas las semillas. Ahora directamente

0: al fuego, llevamos los chiles por aproximadamente 8 segundos para asar. Se darán cuenta que están listos cuando la piel de los chiles se encuentra brillosa. Esto hacemos para liberar todo el aceite de nuestros chiles. Después, los remojamos en agua caliente de 10 a 15 minutos para suavizarlos. Para preparar nuestro adobo, licuamos los chiles guajillos, el achiote, el vinagre, el jugo de naranja, el clavo, la pimienta gorda y un toque de sal. Ojo, si consiguen naranja agria, pueden omitir el vinagre. Licuamos muy bien y reservamos. Ahora, calentamos el aceite vegetal en una sartén y acitronamos la cebolla por un par de minutos. Después, agregamos las setas previamente deshebradas e incorporamos con la cebolla. Antes de que las setas suelten todo su jugo, agregamos el adobo y mezclamos hasta que todas queden cubiertas. Probamos y, de ser necesario, volvemos a salpimentar. Dejamos cocinar por aproximadamente 8 minutos hasta que el adobo haya reducido. Las reservamos y ahora vamos a nuestra salsa de habanero. En un comal, colocamos los chiles habaneros, el ajo y la cebolla, y los asamos hasta que estén tatemados. De esta manera sueltan todos los aceites. Después, los retiramos del fuego y los llevamos a licuar con la cebolla, jugo de limón, sal y pimienta. Ahora agregamos nuestro aceite de oliva en forma de hilo, sin dejar de licuar, para emulsionar y obtener una textura entre salsa y aderezo. Rectificamos la sazón y reservamos. Ya que tenemos nuestra salsa lista, vamos a preparar nuestra cebolla encurtida. Utilizaremos la cebolla morada fileteada, chile habanero fileteado, orégano y comino molido, también jugo de limón y mezclamos. Agregamos un poco de vinagre blanco o también puede ser de manzana. Salpimentamos al gusto hasta integrar todos los ingredientes. Colocamos un poco de aceite de oliva y terminamos de mezclar. Dejamos reposar por 30 minutos o hasta que notemos que la cebolla esté suave y de color morado. Finalmente, para servir nuestro platillo, calentamos muy bien las tortillas y untamos un poco de frijoles negros molidos. Agregamos nuestras setas al pibil y acompañamos con la cebolla encurtida y la salsa habanero al gusto. ¡Listo! Ya podemos disfrutar nuestros tacos de setas al pibil. Recuerden que el platillo Sabio Profeco es muy fácil de preparar, tiene buen sabor, aporta un balance nutricional y rinde para varias porciones. No olviden que también pueden ver esta receta en nuestro canal de YouTube Profeco TV. 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
1: 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Un cuaderno que se deshoja la primera semana, una goma que mancha en lugar de borrar, o una pluma que deja de pintar en pleno examen. Lo que parecía un ahorro termina siendo un doble gasto para tu bolsillo. Que no te pase. Quédate para saber cómo les fue a las marcas en nuestro estudio de calidad.
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0: Surtir la lista de útiles escolares requiere de tiempo, paciencia y sobre todo una buena planeación. Frente a un anaquel lleno de opciones, la decisión se complica. El reto no solo es encontrar el precio más bajo, sino garantizar que los útiles duren todo el ciclo escolar.
1: Para ayudarte y orientarte en estas decisiones, realizamos un estudio de calidad de algunos artículos incluidos en la lista de útiles escolares.
0: Analizamos un total de 94 productos de útiles escolares, entre bolígrafos de tinta azul, lápices de colores, cuadernos, juegos de geometría, gomas y sacapuntas.
3: El objetivo general de este estudio es verificar que los productos cumplan con su etiquetado, que cumplan en cuanto a las pruebas de seguridad, para que en el momento que lo utilicen las niñas y los niños en la escuela, sea producto seguro para ellos.
0: Para empezar, verificamos que ningún producto tuviera defectos a simple vista y que todos incluyeran su información comercial. En los cuadernos, comprobamos el número de hojas, que el papel resista el borrado sin rasgarse, que hojas y pastas no se desprendan fácilmente del arillo o cocido y, en el caso de las pastas no plastificadas, qué tanto repelen el agua.
1: A los lápices de color les exigimos puntillas que soporten la presión al dibujar sin romperse. Además, evaluamos su eficiencia al iluminar, midiendo el grado de desgaste en los tonos rojos, negro y azul. En las gomas, pusimos a prueba su nivel de desgaste y su efectividad al borrar.
0: Para los juegos de geometría, comprobamos la precisión en las escalas de reglas y escuadras, la graduación exacta del transportador y el buen trazo del compás. En los sacapuntas, revisamos que no presentaran aristas filosas y que lograran una punta perfecta.
1: Y finalmente, en los bolígrafos, vigilamos que no manchen ni chorren, midiendo metro a metro cuánto rinde la tinta antes de agotarse. ¿Cuáles fueron los resultados?
0: Todos los cuadernos analizados cumplieron con su número de hojas, gramaje y no presentaron defectos. De los modelos no plastificados, el mejor evaluado al promediar todas las pruebas fue un modelo de la marca Escribe. Si prefieres cuadernos plastificados, los mejores evaluados fueron First Class, Keep, Cute, Norma y dos modelos de Escribe.
1: En los lápices de color, ninguno presentó defectos. Los que tienen las puntillas más resistentes son Cores, Mae, Norma, Vinci, además de dos modelos de Faber-Castell y dos de Staedtler.
0: En las gomas, las que menos se desgastan son Artesco, Maped, Pelican y Staedtler.
1: Para los sacapuntas, dos de Cores y uno de la marca CUM no presentan leyendas de precaución.
0: Los bolígrafos de tinta azul no presentaron defectos en sus acabados. Si quieres que la tinta te rinda al máximo, la marca BIC rompió récord al superar los 2,000 metros de escritura, mientras que MAE y Office Max apenas alcanzaron los 800 metros.
1: Finalmente, en los juegos de geometría, todos los modelos analizados presentaron algún defecto en sus acabados y ninguno logró la excelencia general.
0: Ahora bien, antes de comprar los útiles escolares, haz una pausa y revisa lo que quedó del ciclo anterior. Rescatar los materiales que siguen en buenas condiciones no solo le da un gran respiro a tu economía, sino que también ayuda a reducir el impacto ambiental.
1: En este regreso a clases, haz que tu inversión saque 10.
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4: 621.
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1: Información de los espectáculos y de los deportes todos los días, como siempre, para que usted llegue bien actualizado a su jornada laboral. Pero antes de seguir comentando todo esto, me gustaría saludar con muchísimo gusto a Alejandro Solís. Alejandro, muy buenos días.
2: Hola Adolfo, muy buenos días, qué gusto saludarte a ti y a todos quienes nos acompañan por Cipse Play, que recuerde lo puede descargar en iOS y en Android, en redes sociales y por supuesto a través de la señal de televisión de Grupo Cipse y en radio por Kiss 97.7 FM. A todos ustedes les mandamos un abrazo y esperamos que este martes sea increíble para todos ustedes. Les cuento que hoy, como cada martes, Edson Pompa nos trae información de las aplicaciones que aún no conocemos, pero no sabemos que necesitamos, porque la verdad es que él siempre trae recomendaciones que aún como le hacen la vida a uno mucho más fácil. Y también el autor de Engordando la Vaca, Juan Manuel González, nos va a platicar, escuche usted, de las 5 maneras de generar conflicto. Yo creo que podría haber hasta muchísimo más, pero recuerde que el canal de comunicación está siempre abierto, así que envíenos sus maneras de crear conflicto al 99 97 38 57 04. Y mientras esperamos sus mensajes, quiero saludar a todos mis compañeros. Hola, ¿cómo están?
3: Oye, me encanta el tema. Habrá sí. gente que se le facilite un montón.
2: Por eso, que nos manden mensajes,
4: que de
2: nos
4: hecho, digan. Hay que esperar algunos, a escucharlas.
5: Sí. Para algunos va a ser el problema solo mencionar 5, creo. Sí, sí,
3: porque
5: sí.
3: tengo para sí, llevar. Sí, sí, sí, oigan, sí. esperen, momento. Antes de que se nos olvide, le debemos una disculpa muy grande a nuestro compañero Adolfo, porque fue su cumpleaños el domingo. ¡Bravo, Adolfo!
5: No, muchísimas gracias, chicos.
3: Perdónanos, por favor, ayer que teníamos aquí en la mente...
2: Temblor
3: sí,
2: de Colombia.
3: O sea, la verdad es que hubo información sí. y ya sabes que la información es antes que cualquiera de nosotros, entonces, pero obviamente no podíamos dejar pasar la oportunidad de felicitarte, de desearte lo mejor para ti en este nuevo cumpleaños, en esta nueva vuelta al sol. ¿Qué hiciste, festejaste en grande?
5: Muchísimas gracias primero que nada por recordarlo y lo mencionábamos fuera del aire, creo que es normal que el tema de que uno cumple años en domingo a veces pasa desapercibido, porque creo que uno cuando es domingo dice, sí quiero descansar, y justamente eso fue lo que tocó hacer el domingo.
3: Ay, no te creo, ¿en serio?
5: De verdad.
2: ¿Pero el sábado, viernes y el sábado?
5: El sábado se festejó más, el sábado
4: pero cuéntanos
5: se festejó
4: de los otros días.
5: Sí, el sábado se festejó más con amigos, se comió bien, y el domingo fue descansar.
3: ¿Quieres decir cuántos cumpliste? Perdón.
5: Sí, no te preocupes. ¿Cuánto? Son 23 vueltas.
2: A su edad, claro que quiere decir.
3: ¡Bebé!
2: No
3: hay problema.
5: Todavía no me preocupa. Pero la verdad lo pasamos muy bien, pero justamente creo que fue un día muy de descansar, de estar con gente... muy cercana, muy querida.
3: Qué lindo.
5: Sentirme apapachado, la verdad, muchísimas gracias por recordarlo.
3: Ay, no, hombre, no, de verdad, te la debíamos y bueno, te debemos todavía el festejo. Ese va a estar bueno después.
5: Estar bueno.
3: Oye, pero 23 añitos, qué maravilla, ¿no?
2: Ay,
3: en ese
2: sí.
3: entonces decías, ¿cuál es el problema de decir mi edad a estas
2: alturas? A estas alturas ya
3: lo
2: es como...
3: pienso. Sí, ajá, espérate unos 7 años y vas a empezar con okay. que...
2: tengo 28.
3: Vamos a cambiar del tema. ¿De qué íbamos a hablar? ¿De cómo generar conflicto?
5: Ahí está una de las razones.
3: Exacto, preguntarle a una mujer la edad, esa es una manera de generar conflicto.
2: Sí.
3: Y habrá muchos otros.
2: Sí, no, seguramente sí, así de, ¿vamos a ver el fútbol? No, a los señores.
3: Sí, otra manera de generar conflicto, Nidia, que pues se te ocurra así fácil. No
4: podría,
3: dejar pasar a alguien.
4: Podría ser, ¿a dónde vamos a ir?
3: Sí. ¿Qué quieres comer?
4: Quieras, lo que tú quieras.
3: Sí, es cierto. Bueno, ya veremos qué nos trae Juan Manuel. Y como siempre, invitamos a toda la gente que se quede con nosotros en este espacio de 2 horas, en donde vamos a tener muchísima información. Ya lo escuchó, vamos a tener entrevistas interesantes, como siempre. Y que nos marquen para mandarnos saludos, o si quieren que felicitemos a alguien en específico, o si le quiere pedir a alguien que sea su novio o novia. Yo siempre estoy cerca. No pierdo la esperanza.
4: Día.
5: Algún día.
4: Sí, yo creo que sí nos va a llegar.
3: Algún día vamos a ser padrinos de boda. De alguien.
2: Te prometo que sí.
5: Ojalá que sí.
2: Te prometo que sí.
5: Ojalá que sí.
2: Qué fuerte.
3: Eso spoiler. Lo escuché como que.
2: Spoiler. Spoiler bueno, alert.
3: No, hay que decir nada. No hay que decir nada.
2: No,
3: calladitos nos vemos más bonitos. Pero chicos, ¿les parece si ya comenzamos con toda nuestra información? Pero antes vamos a ver qué ocurrió en un día como hoy.
2: Vamos a ver.
3: Veamos.
2: Vamos a ver.

Cada 11 de agosto se celebra el Día Mundial del Tambor Metálico. Nacido en las islas de Trinidad y Tobago, trasciende las fronteras para convertirse en un emblema global de la música y la identidad afrodescendiente. En Argentina, cada 11 de agosto, se celebra el Día del Nutricionista, en homenaje al nacimiento del doctor Pedro Escudero, un médico argentino pionero en nutrición. Un día como hoy, pero del año 2012, en Irán, dos terremotos de 6.4 y 6.3 grados sacuden el noroeste de ese país, destruyendo tres pueblos, dejando daños también en Armenia y Azerbaiyán.

0: las 7:08, comenzamos con la información con el objetivo de brindar mayor seguridad a quienes compran, venden o rentan un inmueble. El Instituto de Seguridad Jurídica Patrimonial de Yucatán realizó la quinta jornada del programa de formación, capacitación, actualización y certificación de intermediación inmobiliaria.
1: El INSEJUPI avanza en la profesionalización de asesores inmobiliarios en Yucatán. Su directora, Dalia Piña, explicó que la intermediación en los servicios de bienes raíces ya es una actividad regulada, por lo que quienes la ejercen de manera remunerada deben contar con la certificación y licencia correspondientes.
2: Efectivamente, aquella persona que la realice como una actividad remunerada, ¿verdad?, con un objeto, con el objeto de obtener una contraprestación, incurre en una falta administrativa y probablemente en derivado de determinadas conductas en otro tipo de sanciones podría incurrir también.
1: Actualmente, el Registro Estatal de Asesores Inmobiliarios cuenta con más de 1.300 personas inscritas en la plataforma, mientras que alrededor de 600 ya han tomado los cursos impartidos por el instituto. En esta ocasión, participan más de 400 personas, quienes cumplirán con las 10 horas de capacitación correspondientes al INSEJUPI. Para obtener la licencia como asesor inmobiliario, los aspirantes deben acreditar un total de 50 horas de capacitación como parte de los requisitos establecidos para ejercer esta actividad.
2: Que este mecanismo de profesionalización, nosotros consideramos que las personas que en efecto, ¿verdad?, tengan esta actividad de manera primordial, que sea su fuente principal de ingresos, son las que se están abocando a cumplir los requisitos. Tenemos en nuestra plataforma, existe una plataforma del Registro Estatal de Asesores Inmobiliarios, ¿verdad?
1: Con esa regulación se busca brindar mayor certeza a la ciudadanía al exigir que los asesores verifiquen la propiedad y las condiciones del inmueble, así como que en el caso de desarrollos cuenten con las autorizaciones correspondientes. Por ello, el INSEJUPI recomienda que antes de realizar una operación de compra, venta o renta, se verifique que el intermediario cuente con la licencia y certificación necesarias, como medida para reducir riesgos y evitar posibles fraudes.
0: Y con una inversión superior a los 5.5 millones de pesos, el gobierno de Yucatán mejora la movilidad e infraestructura urbana de Copomá con la construcción y rehabilitación de 15 calles en la cabecera municipal y la comisaría de San Bernardo. Escuchemos al jefe del Ejecutivo Estatal, Joaquín Díaz.
3: Dar el banderazo de inicio a la construcción y reconstrucción de calles en este municipio. Más de 1,600 metros de vialidades que vamos a renovar con una inversión de más de 5,5 millones de pesos que se traduce en calles seguras y en buen estado para las familias de Copomá y San Bernardo. Estas calles son parte de nuestra vida diaria. Aquí pasan las mamás para llevar a sus hijos a la escuela, los trabajadores que temprano salen para ganar el sustento. Y durante mucho tiempo, varios tramos se han ido deteriorando, desgastando los vehículos y generando molestias a quienes transitan estas calles. En el Renacimiento Maya queremos que el bienestar llegue a todas las familias de Copomá y San Bernardo. Copomá podrá ser pequeño en territorio y población, pero es grande por su historia, por el corazón de su gente, y aquí vamos a seguir trabajando hombro con su alcaldesa Lupita para sacar adelante a todas las familias de Copomá y San Bernardo.
0: La Secretaría de Infraestructura, Comunicaciones y Transportes, en coordinación con el Instituto Mexicano del Seguro Social, va a construir 43 centros de educación y cuidado infantil para atender a 6,160 infantes de entre 0 y 4 años. Una inversión federal de 1,980 millones de pesos que se va a dividir en 40 municipios de 17 entidades federativas. Los estados en los que se llevará a cabo estas edificaciones son Aguascalientes, Coahuila, Colima, Estado de México, Jalisco, Michoacán, Morelos, Sonora, Veracruz y Zacatecas. Además, se va a construir un proyecto en Baja California Sur, Chiapas, Guanajuato, Puebla, Sinaloa, Tabasco y Yucatán. Y en otros temas, la presidenta de México, Claudia Sheinbaum, puntualizó que es indispensable continuar la discusión sobre la regulación de plataformas digitales y redes sociales, cuya propuesta se presentará el siguiente ciclo escolar, con el objetivo de que las niñas, niños y adolescentes conozcan cómo su uso excesivo impacta en su aprendizaje y comportamiento.
4: Por eso es indispensable que esto sigamos discutiéndolo como sociedad. No solamente lo que piensa la presidenta o el secretario de Educación o el subsecretario, sino qué piensan las maestras y los maestros en el salón de clase, hasta dónde el celular puede ser un apoyo en la escuela o mejor no, hasta dónde las mamás y los papás deben saber de este impacto para que también puedan hablar con sus hijos. Porque no se trata solo de prohibir o de prohibir per se, es decir, ya no, está prohibido, no lo puedes usar, sino de que también las niñas y los niños sepan cuál es el impacto que eso puede tener en su desarrollo, por más pequeños que sean. Por eso es indispensable seguir hablando de estos temas.
0: Y falta un minuto para que sea las 7:15. Vámonos a nuestro primer corte comercial, pero ya regresamos con más información aquí en CIPSE Noticias más temprano. Volvemos.

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1: 7:15.
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0: comunican con la tecnología, que de repente pues no saben abrir aplicaciones, no saben utilizar un teléfono, pero aquí les voy a traer tres apps que les van a encantar. La primera se llama Big Launcher, B-I-G como grande, y luego espacio L-A-U-N-C-H-E-R. Big Launcher, lo primero que pasa cuando crecemos, pues de repente llega la vista cansada, de repente ya no podemos ver pues de cerca, de repente también cuando tenemos iconos muy pequeños o algunos botones muy chiquitos, pues no podemos utilizarlos porque de repente pues nos tiembla un poco la manita. Con esta aplicación vamos a crear una interfaz exclusiva para la gente que no puede ver bien, que necesita tener iconos grandes, que necesita tener iconos pues que se vean, incluso la forma de los colores. Podemos poner la cámara en alto, las aplicaciones que más utilizamos, y de esta forma vamos a poder crear una pantalla mucho más amigable para estas personas que incluso yo de repente ya las letras chiquitas no las puedo ver. Pues aquí nos va incluso a leer lo que dice la pantalla, lo cual es buenísimo. Repito el nombre, se llama Big Launcher. De ahí me voy a ir con otro problema que mucha gente padece, que de repente, pues entre más creces, tomamos más medicamentos, de repente se nos olvida, no sabemos cuál es la pastilla que nos toca. Hay una aplicación que es una maravilla, que se llama MediSafe o MediSafe, M-E-D-I-S-A-F-E. Con MediSafe, uno, vamos a tener un recordatorio de todos los medicamentos que nos tenemos que tomar. Es decir, si no tomamos el medicamento de las 8 de la mañana, pues a los 5 minutos nos va a mandar otra y otra y otra notificación hasta que le pongamos ahí que ya tomamos el medicamento. Lo mejor de todo es que nos va a aparecer el color y la forma o la fotografía de la pastilla que tenemos que tomar. Y también tiene un botón de emergencia. ¿Qué es este botón de emergencia? Que si de repente no ha habido algún contacto con familiares, hay un botón que si lo apachurras, le va a avisar a toda tu red de contactos pues que algo está pasando. Y dos, si ese botón no ha sido tocado en varios días o no estás teniendo como un status check, lo que va a hacer esta aplicación es que va a avisar a tus familiares que no te estás tomando la medicina, que hay algún riesgo, que no hay algún tipo de comunicación. Entonces también esto nos puede ayudar a salvarnos en un momento de emergencia. Y voy a terminar con algo que es básico, no solamente para los adultos mayores, para todas las edades, pero entre más crecemos, nuestras capacidades cognitivas, la memoria, pues obviamente empiezan a tener algunas fallas. Con esta aplicación llamada Luminosity, L-U-M-O-N-S-I-T-Y, Luminosity, esta aplicación nos va a ayudar con ejercicios para fortalecer estas capacidades cognitivas, para la memoria, para tener esta creatividad, para la imaginación. Con que le demos 5 minutos al día, yo la ocupo desde hace ya varios años, podría decirlo, y me encanta porque tiene juegos de memoria, juegos de habilidad mental, juegos de matemáticas, y esto siempre nos va a ayudar a fortalecer el cerebro, porque entre más aplicaciones tenemos o entre más ocupemos la inteligencia artificial, nuestra memoria, nuestras capacidades de creatividad, de imaginación empiezan a fallar. Entonces hay que ocuparlas, y de estas tres aplicaciones les quería hablar el día de hoy. ¿Cómo ves, querida Nancy?
1: Agregarle a nuestros adultos mayores estas apps en sus teléfonos. Me encantó la segunda que mencionas, MediSafe, que es esta app que recuerda cuándo tomar tus medicamentos, pero con este botón de emergencia incluido, que se me hace una súper buena idea, precisamente para tener como un contacto, porque a veces no hablamos, andamos tan ocupados o andamos de viaje y no tenemos oportunidad quizá de hablar con nuestros seres queridos diario, pero aquí sí funciona como que, mínimo sí se tomó su medicina, ahí está bien, está el check y listo, ¿no? Y aparte con este botón de emergencia que nos puede indicar que algo está necesitando.
0: Exacto, incluso los familiares se pueden estar ahí mandando algún tipo de mensaje en caso de que no contesten, en caso de que algo pase, que esperemos que no, pues siempre es mejor estar prevenidos para cualquier situación.
1: Claro, y esta última, Luminosity, que es esta aplicación con juegos que ahora sí que es para todos, mientras antes empecemos a acostumbrarnos a hacer este tipo de actividades, pues va a ser mejor, nuestro cerebro nos lo va a agradecer cada vez más.
0: Exacto, hay que fortalecer la mente, el espíritu y todo, siempre se los digo, lo tenemos en la palma de nuestras manos, así que hay que aprovecharlo.
1: Y le recordamos a la gente, Edson, que todas estas aplicaciones y todas las que siempre nos recomiendas son completamente gratuitas. Obviamente ya si le quieres agregar más cosas, puedes hacerlo, pero mientras tanto son gratis para que las prueben y si les funcionan, pues ya saben si le invierten un poquito más o no.
0: Exacto, pero todas vienen por lo menos con una prueba gratis o una versión gratuita, así que hay que aprovecharlo.
1: Claro, te agradecemos muchísimo como siempre, mi querido Edson, te dejamos disfrutar del mar, el sol y la arena, ahí si ves a Luismi me lo saludas, y por favor recuérdanos tus redes sociales para que la gente se pueda poner en contacto contigo.
0: Claro que sí, Edson Céntricus en todas las redes sociales, con mucho gusto, por allá nos vemos. Que tengan un gran día.
1: Gracias, Edson, te mandamos un abrazo fuerte.
0: Igualmente, bye, bye bye.
1: Y bueno, también nos vamos del otro lado del estudio porque hablando de Luismi, pues vamos a los espectáculos y a los famosos. Nidia y Alejandro ya están listos.

0: Gracias, Nancy. Así es, ya estamos empezando el martes con los espectáculos.
1: Mucha información del medio de la farándula. Vamos a iniciar. ¿Qué te parece si inicio?
0: Dale, me parece perfecto.
1: Vamos a hablar de un cineasta muy famoso, italiano. Va a recibir un premio, estamos hablando de Luca Guadagnino, recibirá un premio en Venecia y bueno, pues este reconocimiento pues está dedicado a cineastas que realizan pues una contribución original a la industria cinematográfica contemporánea y pues vamos a recordar que él es muy reconocido por la película Llámame por tu nombre. Esta es su película más célebre. Incluso, bueno, pues esta película recibió 4 nominaciones al Oscar, incluida Mejor Película. Y ahí lo protagonista el actor guapísimo Timothy Chalamet. Y pues bueno, Luca va a estar recibiendo este reconocimiento en septiembre. Ahí en Venecia, muy merecido. La verdad es que es un cineasta que ha tenido una trayectoria pues muy buena y bastantes películas que han estado en la preferencia del público.
0: Así es, la verdad es que un gran director, un premio muy merecido. La verdad es que con esta de Call Me By Your Name se sacó, pues ahora sí que la lotería, porque pues además fue una de las primeras actuaciones en las que vimos a Timothy Chalamet en producciones muy grandes que lo llevó a donde está ahorita. Entonces, pues, merecido premio y la verdad es que seguramente tendrá muchos más éxitos en un futuro cercano.
1: Sí, seguramente sí.
0: Así es, mi querida Nidia. Y pues yo te voy a cambiar un poco el tema. Vamos a hablar siempre del mundo del cine y del espectáculo de Hollywood y todas estas estrellas, pero vamos a hablar de Brad Pitt. Y pues resulta que sabemos que Brad Pitt estos últimos años no ha tenido como la mejor relación ni con la prensa ni con sus hijos. Entonces, muchas de estas situaciones resulta que fueron por causa de, pues, alcohol, cosa que llevaba 7 años sobrio el actor Brad Pitt. Pero en recientes entrevistas él dijo que ya está tomando de nuevo bebidas alcohólicas. Dice él que ya con medida porque no le hace bien, pues obviamente, pasarse de copas, vamos a ponerlo así. Y que con medida se la pasa bien y que se siente muy bien, que no le encanta la idea de amanecer con resaca. Y pues justamente mucha gente empezó a decir, esto no puede no ser tan bueno. Porque, pues recordemos que así es como se empieza, se toman puede dos, recaer. Tres y luego que viene una recaída. Entonces, pues la gente en redes sociales se salió como a expresar su consternación acerca de este hecho, ya que le dicen, no lo hagas, por favor, te exiges sobrio.
1: No, la verdad es que es una preocupación que pues es válida, ¿no?
0: Sí.
1: Es válida. Recordemos que estos problemas de alcoholismo se empezaron a generar a través... Más bien, cuando se separó de Angelina Jolie en el 2016, a raíz de eso empezó a tener problemas con el alcoholismo y la verdad es que él está muy consciente de que es una enfermedad y de que se perdió mucho por el alcohol. Uh-huh. Entonces, también vamos a darle el beneficio de la duda de que está consciente de que puede recaer y lo está haciendo con medida.
0: Así es, que esto es lo más importante, si lo está haciendo con medida y lo está haciendo para divertirse y no para nublar, digamos, evadir su realidad, siempre es algo bueno. Así que pues esperemos que le vaya muy bien. De hecho, tiene nuevos proyectos, va a trabajar de nuevo con Quentin Tarantino, va a repetir su papel que hizo en Bastardos sin Gloria. Obviamente, seguramente le va a ir muy bien, porque recordemos que con el papel de Bastardos sin Gloria fue con donde ganó su primer Oscar. Así que la combinación de Brad Pitt y Quentin Tarantino siempre es una combinación ganadora. Así que hay que ver qué viene de nuevo para Brad Pitt en estos siguientes meses del año.
1: Así es. Alex, pues bueno, ya la primera parte de los espectáculos.
0: Así es, ya terminamos.
1: Pero tenemos más.
0: Tenemos más, muchísimo más información.
1: Así que tiene que estar pendiente.
0: Más de los espectáculos, más entrevistas. Todavía también tenemos deportes. Ahorita vamos a ir a un corte, pero no se mueva que ya regresamos aquí a CIPSE Noticias más temprano.
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0: la mesa. Formas correctas de actuar. Bienvenidos a ambos, muchísimas gracias por estar aquí para compartirnos esta información muy importante. Primero que nada, para que todos estemos en sintonía, quisiera saber cómo opera este tipo de engaño.
1: Gracias, Nancy. Buenos días a ti y a tu auditorio. Es muy simple, todo es vía llamada telefónica, no es a través de ningún contacto personal. Todo se basa en una llamada telefónica en donde a través de una ingeniería social, el que hace la llamada telefónica engancha y envuelve a quien recibe la llamada para hacer alguna conducta que al final de cuentas va a generar un detrimento en el patrimonio del afectado. ¿A qué me refiero? Si no vamos al caso de un guardia de seguridad privada que recibe la llamada, a lo mejor del inquilino de la casa 16, la persona que está cometiendo el delito le hace creer que él es el propietario de la vivienda y tiene una emergencia y le da acceso a la vivienda o la autorización para poder ir a su cuarto o al cuarto principal y buscar algún objeto de valor, romper caja fuerte, romper cajas de seguridad y de lo obtenido ir ya sea a empeñarlo y ese dinero depositar en una cuenta, en un autoservicio o en un cajero automático. Desafortunadamente, los guardias de seguridad privada no están recibiendo la capacitación adecuada de parte de las empresas, por lo que les instamos a los administradores de las privadas a exigir que las empresas de seguridad privada capaciten a sus guardias para evitar ese tipo de conductas. Y en caso de que uno sea un guardia de seguridad privada o un empleado de un comercio, en cualquier conducta que detecte que no corresponde a la realidad, marcar inmediatamente al 911.
0: Tenemos en cuenta que el blanco de estas personas que quieren hacer el fraude pues son los trabajadores domésticos, personal de mantenimiento, vigilantes de la caseta de seguridad privada, pero también los mismos familiares. En este caso, ¿qué protocolo deberían de seguir? ¿Es llamar inmediatamente al 911 o mantener a la persona en el teléfono, tener otro teléfono, hablarle al dueño de la casa? ¿Qué es la primera, cuál es la primera reacción que deben de tener?
2: Nancy, buen día. Saludo a todo auditorio. Como bien menciona aquí el comandante Gamboa, todo es a través de las líneas telefónicas, ¿sí? Desde los equipos, dispositivos electrónicos. ¿Qué es lo que nosotros recomendamos? Inmediatamente colgar la llamada. Una vez que se cuelga la llamada, mira, concluye todo. Dar aviso inmediatamente a las autoridades que en breve van a estar en el lugar. Sí, no es lo que nosotros recomendamos, estar al pendiente de todo ese tipo de situaciones. Si no estás esperando alguna llamada de algún número extraño o notas que se identifican como de algún grupo delictivo o algo, inmediatamente colgar, hablar al 911 o al 089, que es una línea habilitada solamente para atender específicamente estos eventos de llamadas de extorsión y o engaño telefónico.
0: Muchas veces las personas que pues caen en esto, reciben la llamada, lamentablemente las personas que están del otro lado tienen demasiada información de los que habitan. Entonces podrían, las mismas personas que reciben la llamada, podrían creer que es verdad, porque están escuchando información pues que genuinamente solo ellos deberían de tener. ¿Qué podríamos decir que podrían detectar? Algunas pistas que ellos van a decir, bueno, ok, esto es un fraude. Algo que ellos digan, estas son banderas rojas en las que estoy pensando que es un fraude y voy a tener que colgar.
1: Sí, por ejemplo, un número que no sea una alada local. Okay. Normalmente las llamadas vienen de centros penitenciarios ya identificados. Entonces, si no conocemos el número de origen, no contestar. Y si desafortunadamente tenemos que contestar porque es parte de nuestra atención, no dar ningún tipo de información sensible ni propia ni de las personas para las cuales trabajamos.
0: También creo que es recomendable tener, no sé, a lo mejor palabras clave, ¿no? Entre las mismas familias, no lo sé, alguna frase, alguna palabra clave que podamos solicitar a la persona que tenemos del otro lado de la línea telefónica.
2: Sí, también igual lo que nosotros pedimos, el control de sus redes sociales, ¿sí? Sabemos que ahí acostumbran a subir fotografías de los animalitos, de todos los parientes y todo. Tener en modo con restricción este tipo de información para evitar que sea vulnerable y sea utilizado en nuestra contra.
0: Correcto. Esto es muy importante porque solemos compartir todo en las redes sociales, desde el niño a lo mejor que está con el uniforme y se ve el escudo de la escuela, desde, no lo sé, tal vez desde la puerta de la casa, donde se ve el número de la casa. Sí. Este tipo de información que tal vez no somos conscientes que estamos compartiendo, pero hay personas que sí están pendientes de todos estos detalles. Ahora, mencionaban al principio que si cae una persona en fraude, a veces le piden, llévalo a empeñar, te vamos a mandar un diligenciero, mándanos este, dáselo a él porque nos va a hacer llegar. La persona que ya cayó en este fraude y que se está dando cuenta en el momento, el acto siguiente que tiene que hacer, ¿cuál es?
1: Colgar la llamada y marcar al 911. Si desafortunadamente ya hizo algún depósito y ya cae en cuenta que fue un engaño telefónico, reportar inmediatamente al 911, porque en ese momento ya estamos luchando nosotros contra reloj para poder ir al donde empeñó, a recuperar a lo mejor el depósito, reversar en el banco, pero sí reportar inmediatamente al 911 antes inclusive que a sus patrones o a sus jefes.
0: Correcto, entonces también hay plataformas digitales que dan el servicio de transporte que involuntariamente pues son parte de esto, porque ellos van a hacer un servicio donde les dicen vas a recoger esto y lo vas a llevar a esta dirección. También ellos forman parte de las personas que caen en el fraude involuntariamente, no es que sean parte de esto. Para estas plataformas, ¿también hay alguna recomendación?
2: Sí, así es. Como bien mencionas, hoy en día hemos notado que están utilizando este tipo de plataformas, ya sea para transportar a las gentes, a realizar los depósitos y o llevar algún objeto a empeñar o alguna paquetería. ¿Qué es lo que le pedimos a los choferes de plataformas? Que estén atentos. Cuando suban a una persona, que vean que está enganchada en el teléfono, inmediatamente frenar, solicitar apoyo a las autoridades, que ahí vamos a llegar, o cuando ellos noten que están realizando algún transporte indebido, ¿cuándo se deben dar cuenta ellos? Que cobran cierta cantidad y le ofrecen el doble o tal vez el triple para llevar esto. Que ahí se prenda como un foco rojo y alertar inmediatamente a las autoridades. Porque como bien dices, igual ellos son víctimas, pero mientras realizan las investigaciones van a estar acompañados.
0: Involucrados.
2: Así es.
0: Correcto. ¿Alguna última recomendación para todos los que nos están escuchando para evitar? Ya escuchamos si recibe una llamada telefónica de un número, de una alada que no es común, pues estar alerta, colgar. ¿Alguna recomendación que podamos darle para todas estas personas que nos están escuchando y evitar que caigan en este fraude?
1: Sí. Mantener la calma. Si reciben la llamada, no dar datos sensibles ni personales. Y al momento de ya ser presionado vía telefónica, colgar inmediatamente. Y aprovecho el espacio para invitaros el 28 de agosto próximo a las 10 de la mañana. Tenemos una plática relativa a extorsión telefónica y secuestro virtual en el auditorio de la Secretaría de Seguridad Pública. Pueden checar la información disponible en nuestras redes sociales.
0: ¿Es acceso gratuito?
1: Gratuito.
0: ¿Ilimitado?
1: Ilimitado.
0: Perfecto. Entonces ya sabe, 28 de agosto, 10 de la mañana en el auditorio
1: De la Policía Estatal.
0: Policía Estatal, perfecto. Pues ya lo saben, muy atentos. Si reciben una llamada, lo principal es mantener la calma. No ceder ante la presión de la persona que está del otro lado de la línea telefónica e inmediatamente colgar. Comunicarse con las personas, vayamos a decir, los dueños de la casa, para corroborar nada más información y listo. Si en dado caso, pues el fraude ya se cometió, lamentablemente, inmediatamente hablar al 911 porque estamos contra reloj y podemos tener tiempo para todavía evitar pues que el fraude termine de cometerse. Muchísimas gracias por estar con nosotros.
1: Gracias a ti. Gracias.
0: Oye, tenemos más información, pero ahora con mi compañera Nancy.
3: Gracias, Nidia. Académicos de la UNAM en Yucatán emitieron un comunicado en el que lamentaron que Mérida haya sido excluida como sede del examen de control presencial del concurso de ingreso a la licenciatura 2027. Señalaron que el 5 de agosto solicitaron reconsiderar la medida y propusieron alternativas con infraestructura y personal local sin obtener respuesta. Debido a ello, los aspirantes yucatecos deben viajar la próxima semana a la Ciudad de México, asumiendo gastos de transporte, hospedaje y alimentación. Consideraron contradictorio que la medida afecte a quienes aspiran a ENES Mérida, creada para ampliar la presencia de la UNAM en el sureste, y cuestionaron que la dirección de esa entidad no haya defendido la permanencia de la sede en Yucatán. Y tras conocer esta información, aspirantes a las licenciaturas de la ENES Mérida manifestaron su descontento.
4: Aspirantes a licenciatura de la ENES UNAM enfrentan dificultades para continuar su proceso de ingreso luego de que la universidad no contemplara a Mérida como sede para la aplicación presencial del examen de admisión. El proceso 2026 fue sometido a revisión tras denuncias de presuntas prácticas de trampa, por lo que se recomendó aplicar un examen de control presencial. Aunque respaldan las medidas de transparencia, precisaron que su inconformidad radica únicamente en la asignación de sedes.
5: Si ustedes checan las estadísticas nacionalmente, Yucatán no es el problema de los afectados. Tenemos que volver a presentar y nadie se está negando, ninguno de nosotros estamos negando a hacer esto. O sea, esto es algo que estamos de acuerdo, si se tiene que mantener para mantener el prestigio de la universidad o lo que sea, pues estamos de acuerdo de hacerlo.
6: Entonces, aquí la situación es que la UNAM fue el responsable de este problema, ¿no? Entonces los muchachos no tienen que pagar, como dijo la señorita. Ellos no están en contra de presentar un examen de nuevo. Ellos quieren presentar su examen para demostrar que sí pasaron su examen honestamente.
4: Hasta el momento, autoridades académicas mantienen comunicación directa con 70 de los 190 aspirantes. Y para ayudar al bolsillo de las familias, la institución gestiona el traslado aéreo y terrestre desde Yucatán a Ciudad de México, asegura la secretaria general Ilse Ruiz.
7: Nosotros estamos tocando todas las puertas, entonces tengan la certeza de eso. Estamos tocando todas las puertas de todos tipos. Entonces, pues informaremos el miércoles ya concretamente lo que gestionamos. No, ahorita no es un hecho, ahorita se está gestionando totalmente.
4: Entonces, si bien esta medida está aún por confirmarse, las autoridades académicas hacen un llamado a los aspirantes a acercarse a conocer el proceso de su registro y a asegurar el recurso extraordinario. El examen se tiene previsto los días 17, 18 y 19 de agosto en el Palacio de los Deportes de la Ciudad de México.
3: A las 7:44, falta un minutito más y serán las 7:45. Nos vamos a la pausa comercial, pero quédese, todavía tenemos mucho más aquí en CIPSE Noticias más temprano. Regresamos.

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1: 7:45.
2: 7:45.
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0: Ya estamos en la sección de salud. Y bueno, saludo con gusto esta mañana a Ángel Gerardo Solís, especialista en urgencias médico-quirúrgicas y subdirector médico del Hospital General Regional número 12 del Instituto Mexicano del Seguro Social en Yucatán. Vamos a platicar de los signos y síntomas de un evento cerebrovascular y también de los servicios que el IMSS brinda para la atención inmediata, como el programa Código Cerebro. Muy buenos días, Ángel. Muchísimas gracias por estar con nosotros. La verdad es que este es un tema muy interesante que creo que todos deberíamos de prestar atención.
1: ¿Qué tal, Nadia? Muchísimas gracias por la invitación. A nombre del Instituto Mexicano del Seguro Social, es importante siempre contar con estos espacios que nos permitan compartir la experiencia y lo que se está haciendo, así como identificar oportunamente padecimientos que son tiempo dependientes, como es el infarto al cerebro.
0: Ok, bueno, para que todos estemos en la misma línea, doctor, ¿qué es un evento vascular cerebral?
1: Un evento vascular cerebral ocurre cuando hay una interrupción abrupta del flujo sanguíneo que lleva sangre a determinadas partes del cerebro. Haz de cuenta que tu cuerpo es una casa y cuando tú tienes tu tinaco que lleva sangre, llevas agua hasta determinada recámara de tu hábitat, de tu casa, pues se obstruye por alguna situación. Cuando se tapa es cuando ocurre un infarto. Cuando se rompe es cuando ocurre lo que conocemos como un derrame cerebral, ¿no? Entonces, es importante, aproximadamente el 80% de estos padecimientos ocurren cuando se obstruye y el otro 20% es cuando se rompe. Entonces, es importante porque dependiendo del origen es el tipo de tratamiento que se va a realizar en este paciente.
0: ¿Cuáles son los principales signos o los síntomas que nos alertan que una persona está sufriendo un evento de estos?
1: Definitivamente depende de la zona en la cual esté instaurado el problema. Pero básicamente existen múltiples estrategias que nos ayudan a identificar. Hay algo muy, muy famoso y muy conocido que se utiliza ampliamente, que es la estrategia camaleón, en la cual la CA es de cara colgada, mano pesada, lengua trabada, dale on al 911 para solicitar ayuda. Entonces, esto ayuda mucho a identificar el más amplio porcentaje de eventos vasculares cerebrales.
0: ¿Por qué es importante estar al pendiente de detectar este tipo de síntomas y sobre todo de hacerlo a tiempo?
1: Definitivamente es una enfermedad tiempo dependiente en el cual cada minuto cuenta. Cada minuto que nosotros nos retrasamos en llegar hacia o otorgar el tratamiento, se mueren 2 millones de neuronas. O sea, estamos hablando de un envejecimiento muy prematuro en cualquier paciente. Amaneces de una manera y al finalizar el día tienes varios años más sumados precisamente por esta enfermedad. Si nosotros atendemos esta enfermedad dentro de las primeras 3 horas del inicio de los síntomas, tenemos mayor probabilidades de recuperar un gran porcentaje de este infarto, máximo hasta 4.5 horas en algunos pacientes seleccionados. Entonces, cada segundo cuenta.
0: ¿Qué factores de riesgo, doctor, pueden aumentar la probabilidad de presentarlo? Si nos pueda platicar algunos hábitos o algo que favorezca a que se presente esto.
1: Se han estudiado ampliamente, el más relacionado es la hipertensión arterial, al igual que otras comorbilidades como son la diabetes, el sedentarismo, la obesidad, el de dislipidemia, como es el colesterol, los triglicéridos, todas esas enfermedades crónico-degenerativas, cuando no llevan un adecuado seguimiento, un adecuado control en sus unidades de medicina familiar, incrementan las probabilidades de que un paciente pueda presentar un evento vascular cerebral. No solamente infarto cerebral, también infarto agudo del miocardio.
0: Entonces, ¿sí podemos prevenirlo?
1: Definitivamente, tratando de llevar una vida pegada con buenos hábitos de vida, llevando buen control, asistiendo continuamente a nuestros controles, llevando apego a nuestro tratamiento, bajando de peso, haciendo ejercicio, eliminando el hábito del tabaco, nos puede ayudar drásticamente a bajar las probabilidades de sufrir un evento vascular cerebral.
0: Ahora, doctor, la pregunta del millón. Creemos que este tipo de eventos solo se presentan en adultos mayores, pero la realidad es muy diferente.
1: Es correcto. Los últimos estudios determinan que pacientes más jóvenes cada vez están presentando este tipo de padecimiento. Se estima que a partir de los 35 años, 1 de cada 4 personas va a sufrir un evento vascular en toda su vida. Entonces, estamos a tiempo de poder trabajar nuestros factores de riesgo y disminuir las probabilidades de sufrirlo.
0: Ahora, si estamos detectando que una persona está sufriendo este tipo de evento, ¿qué es lo primero que debemos de hacer como familiares, como la persona que está

0: lado de esta persona.
1: Sí, definitivamente. Una vez que ya detectaste con el acrónimo Camaleón que tu paciente o alguien está junto a ti sufriendo un evento vascular cerebral, como dice el ON al final, es llamar al 911 solicitando la ayuda de personal prehospitalario que te permita desplazarte al hospital más próximo que cuente con los herramientas para poder atender correctamente un evento vascular cerebral, específicamente un hospital que cuente con un tomógrafo. De igual manera, uno también tiene que anotar la hora justa en la cual están detectando.
0: Anotar la hora,
1: sí,
0: okay.
1: La hora, porque a partir de ese momento es la hora cero. Nosotros contamos con hasta 3 horas para poder mejorar el pronóstico del paciente, en algunos pacientes hasta 4.5 horas y media. Entonces, algo que te va a preguntar siempre el paramédico o el médico cuando llegues a cualquiera de nuestros hospitales es ¿a qué hora comenzaron los síntomas? Tú inmediatamente le puedes decir a tal hora, para que el médico pueda saber si activan los códigos internos que puedan facilitar y mejorar el pronóstico del paciente o qué tipo de oferta de tratamiento le puede dirigir. Otra situación muy importante es evitar siempre y darle alimentos. Tenemos la costumbre de...
0: Eso es lo que no debemos de hacer.
1: Es correcto, para nada. Si tú se le bajó el azúcar, mucha gente piensa, ¿no? Y le da a deglutir algún tipo de refresco o algún tipo de alimento. Pero recordemos que el cerebro controla muchas de las funciones dentro del organismo. Una de ellas es la deglución. Entonces, si el paciente no puede deglutir y tú le estás dando algo, se te puede aspirar y puedes complicar todavía el pronóstico del paciente. Otra de las acciones que podemos realizar en nuestro paciente es el levantar un poquito la cabecera a 30 grados, que permita un poquito, son situaciones de neuroprotección, son medidas de neuroprotección que dentro de los hospitales nos ayudan mucho. Pero definitivamente con el simple hecho de llamar al 911 y anotar la hora, ayudan drásticamente el servicio de emergencias.
0: Ahora, doctor, ¿qué es el código cerebro del IMSS?
1: El código cerebro es una estrategia del Instituto Mexicano del Seguro Social, ya tiene varios años, y acá en nuestro estado se ha implementado desde muy temprano. El código cerebro es una estrategia que permite desde que el paciente arriba a nuestro servicio de urgencias, se identifica y se establece un triage, que es la categorización desde el ingreso, como un triage rojo. Esto quiere decir atención inmediata. Se desplaza hasta el área de choque, donde se realizan una serie de estudios, una serie de diagnósticos inmediatos. Inmediatamente se pasa un tomógrafo en el cual nos permite discernir si el paciente está sufriendo un evento vascular tipo isquémico o hemorrágico. Si es tipo isquémico, okay, la obstrucción que platicamos muy al inicio, es ofertar el retorno y poder ofrecer un tratamiento que pueda liberar esta obstrucción y recanalizar y poder recuperar en gran parte las funciones del cerebro. Estamos hablando de que si un paciente iba a terminar postrado, tal vez mejora las probabilidades de que pueda salir con mayor función motora o incluso caminando. Entonces, mejora drásticamente el pronóstico de los pacientes.
0: Pues doctor, muchísimas gracias por venir, por compartirnos esta información. La verdad es que es muy importante. Ya todos tenemos más conocimiento sobre este evento vascular cerebral. Y pues bueno, gracias. Y la siguiente semana tenemos más información de salud. Muchísimas gracias, doctor.
1: Claro que sí. Muchas gracias a ti por la invitación.
0: Tenemos más información, pero vamos con Adolfo, él nos la va a compartir.
2: Muchísimas gracias, Nidia. Yo vengo a recordarle que si usted se quiere poner en contacto con nosotros, nos puede encontrar en Facebook, X o Instagram como @cipsenoticias. O ya si quiere recomendarnos algún tema o simplemente mandarnos un saludo, nos puede escribir al WhatsApp 9997-385704. Aprovechando que estamos de este lado, esta mañana le queremos hacer un muy feliz cumpleaños a Tila del Coral Pérez, a Grisel Quijano y a Susana Fernández. De parte de todo el equipo de Cipse Noticias, más temprano le queremos desear un año lleno de muchísimos éxitos y le mandamos un muy fraternal abrazo. Vamos a continuar con más información. Llegó la hora de darle su dosis diaria de información deportiva.
3: Bienvenido a tu resumen diario de información deportiva. El máximo ente del fútbol volvió a temblar en sus cimientos luego de que la AFC, la UEFA y la CONCACAF publicaron una carta conjunta en la que cuestionaban el liderazgo del presidente de la FIFA, Gianni Infantino. Entre lo más destacado del texto, las confederaciones afirman que la de Infantino no es la conducta de un custodio del juego, sino de alguien que cree que el juego debe rendirle cuentas a él y que sus cualidades no son las del líder que el fútbol merece. por lo que todas sus selecciones afiliadas han decidido retirar su apoyo al vigente presidente. De mantenerse esta postura, Infantino tendría en contra a 143 países de los 211 que votarán en las próximas elecciones, a celebrarse en marzo de 2027. Siguiendo sobre esta misma línea, las federaciones de fútbol pertenecientes a la CONCACAF han mostrado su decisión de no apoyar más a Infantino, todas excepto la mexicana. A través de una publicación en redes sociales, las federaciones de fútbol de los Estados Unidos mencionaron que la Federación de Canadá, la Unión Caribeña de Fútbol y la Unión Centroamericana de Fútbol permanecen unidos para exigir cambios en la FIFA, pero en ningún momento se ha mencionado a México. Esta falta de postura clara parece inclinar a la Federación Mexicana más hacia el lado de Infantino, pues además, el pasado 6 de agosto ya se había mostrado a través de un comunicado su respaldo total al mandatario en vigencia. Y para cerrar este repaso deportivo, nos vamos a ir al ciclismo, y es que el mexicano Paul Probert consiguió el triunfo en la 20ª carrera Mare Monti Recanati Pieve Torina, disputada en Italia. El integrante de AR Monex Pro completó esta prueba de la categoría sub-17 y que tiene una extensión de 89 kilómetros. Y hasta aquí tu resumen diario de información deportiva. Continuamos con más en CIPSEN Noticias más temprano.
2: Le platico que este martes 11 de agosto arranca la tercera fecha y la última de la fase de grupos de la Leagues Cup, este torneo que se disputa entre los equipos de la Liga MX y de los de la Liga de Fútbol de los Estados Unidos. Una jornada bien interesante la cartelera que se nos presenta el día de hoy. Vamos a arrancar con dos equipos mexicanos que ya no tienen la posibilidad de avanzar a la siguiente ronda. El Pachuca y los Pumas harán una visita a los Estados Unidos para enfrentar a Charlotte y al Columbus Crew. Más adelante, eso es a las 5:30. A las 6 de la tarde, Cincinnati recibirá la visita del Atlas de Guadalajara. El Minnesota United hará lo propio frente al Atlante. El Real Salt Lake recibe la visita de los Bravos de Juárez. Y para cerrar la jornada con broche de oro, en punto de las 8 de la noche, los Tigres reciben en el Universitario de San Nicolás de los Garza la visita de los Vancouver Whitecaps, en el que pinta para ser un partido bien interesante. Hasta aquí vamos a dejar la información deportiva. Vamos a hacer una pequeña pausa y volvemos acá con CIPSEN Noticias más temprano.

0: Las 8.
1: 8 o'clock.
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0: Ya estamos de regreso aquí en CIBSE Noticias más temprano y ya está aquí en el estudio el autor de Engordando la Vaca, Juan Manuel González. Y hoy vamos a hablar, como le dijimos en la mañana, de las 5 maneras de generar conflicto o 500. Aún no sabemos, pero Juanma, muy buenos días.
1: Buenos días, Alex. Buenos días a todo este auditorio. Efectivamente, hoy vamos a hablar de las maneras de generar conflicto.
0: Hay varias.
1: Así es. Puedes ponerte a leer ahorita redes sociales y... Es una manera automática y sencilla de tirar, ¿no? Como cuando vas a pescar y...
0: Sí.
1: Tiras una piedra y ¿cómo traer a los pescaditos, ¿no?
0: Sí.
1: A los peces tirándole el engodo, ¿no? Eso es lo que vamos a hablar específicamente hoy, que me parece un tema que obviamente está a flor de piel desde hace ya mucho tiempo.
0: Claro.
1: Pero bueno, las redes sociales es un ejemplo perfecto de esto, ¿no? Y creo que el X es el que está en... Top,
0: sí.
1: ¿No? En el top número uno de ese tipo de cuestionamientos de generar conflictos. Pero bueno, es muy fácil generar conflicto, ¿no? Realmente, yo digo que hay muchas maneras, como dices, las 500 maneras. Vamos a hablar de 5 que son muy típicas, ¿no? Pero a veces, pues, para los que no quieren generar, vamos a tomarlo de manera, obviamente, hablarlo de manera negativa. Pero sí. Si lo quieres evitar, pues ya sabes que tienes que hacer lo contrario. ¿Qué pasa? Una de las maneras que hay para generar conflicto es que tomes partido, ¿no? De
0: claro.
1: Entrada. Que tomes partido sin averiguaciones y digas, yo estoy con la persona y o la situación A, ¿no?
0: Ajá.
1: Independientemente de que tengas la razón, pues tú sabes, Alex, que pues primero hay que tener una razón de por qué estás del lado A y no del lado B, ¿no?
0: Claro.
1: Uno. Y dos, pues una de las cosas que puede hacer independiente, porque pues si hoy en día le vas a un equipo de fútbol, béisbol, lo que sea, seguro tienes un argumento de por qué le vas a ese equipo. Hoy probablemente la manera de generar conflicto es que nada más agarres el lado A, ¿no? Por decirlo, versus B. Agarres el lado A sin miramientos y sin ninguna razón.
0: Ya solo por eso,
1: así
0: conflicto.
1: Así es. Y puedes no tener ningún argumento solo porque me gusta, me da la gana,
0: el
1: así
0: color
1: quiero,
0: me gustó.
1: Y hoy quiero estar del lado. Igual mañana, quién sabe qué vayas a decidir, porque
0: claro.
1: Si quieres generar más conflicto, pásate al otro lado el día siguiente, ¿no?
0: Sí.
1: Pero sí, tratamos de que una de las razones, de las maneras, de generar este conflicto es que tomes un partido sin haber escuchado absolutamente nada, ¿no?
0: Claro.
1: Sin haber dicho, solo por decir... Hoy me levanté con ganas de A, pues me voy por el lado A y punto, y se acabó, ¿no? Esa es una de las maneras que, obviamente, de las más fáciles,
0: sí.
1: Muy sencillas de generar conflicto, ¿no? En una discusión, ya sabes que en las reuniones, pues hay temas que se evitan tocar precisamente para no generar conflicto. Pero como nos encanta, pues ahí estamos metiendo el conflicto y agarramos partidos sin saber qué es lo que está pasando, ¿no?
0: Siempre hay una persona que dice, yo no estoy de acuerdo.
1: Sí,
0: y
1: sí, sí, hablas de política, de religión, que sabemos que son los temas, puede decir, entre comillas, prohibidos, ¿no?
0: Claro.
1: Para tocar en estas reuniones, pero bueno, ahí está la primera manera, ¿no? O sea, que tomes bando, vamos a decirlo.
0: Así es.
1: El segundo, que también es algo muy sencillo de hacer, y está dentro de uno de los libros que más me gusta, que se llama Los 4 Acuerdos Toltecas, es tómatelo personal.
0: Así
1: quieres
0: es.
1: Generar conflicto, tómate lo que pasó, lo que sucedió, o lo que están diciendo, tómatelo personal.
0: Te lo dijeron,
1: ¿no?
0: A ti.
1: Es correcto. Nada más le faltó poner tu nombre, ¿no?
0: Ajá, sí,
1: pero
0: es.
1: Tú sí lo leíste, tú
0: sí,
1: sabes
0: sí,
1: que...
0: Sí. Están... Eso fue para ti porque casó con lo que estaba
1: es
0: pasando.
1: Casualmente tú lo adaptaste, porque además tenemos esa habilidad, ¿no? De bajarlo de la nube y aterrizarlo y decir, mira qué bien encaja, si es para mí o es por mí, ¿no?
0: Sí,
1: entonces,
0: sí, sí.
1: Como a veces el egocentrismo trata de precisamente de eso, ¿no? De decir, están hablando de mí, se refieren a mí. Digo, si quieres hacer conflicto, es muy fácil agarrar cualquier cosa que diga una persona
0: y
1: adaptarla. Así es. Lo vas a adaptar al momento de tu vida que estés pasando, ¿no? Y vas a decir, esto es mío, ¿no? O sea, me pertenece este comentario, esta situación, es mío. Yo lo hago mío porque quiero, ¿no? Y porque estás buscando, obviamente, pues como
0: conflicto.
1: Dice por allá, conflicto con quien pelear literalmente,
0: sí, sí, sí.
1: ¿No? Nada más por decir... hace rato lo hablábamos de tomar bandos y sí, puedes generar conflicto, aunque yo sea A, me voy a ir al B. Y digo, puedes tener razón, hablando del punto anterior, que te puedes ir al lado A y tener la razón de que ese es el lado, voy a decirlo así exagerado, el lado bueno, el lado positivo, y aún así, pero si tomas partido sin haber visto cuál es la situación en general, pues no es lo correcto, es una manera de generar conflicto. Pero ya tomártelo personal ya es, creo que el rey de todas esas, ¿no? O sea, como que yo adapto, tengo esa capacidad de agarrar y decir, voy a bajar esto para mí y hacer lo mío. La bajas, como dicen por allá en términos futbolísticos, de pechito y dices, este es mi arma. Sí. Esa es una forma prácticamente. La tercera manera de generar conflicto sería que no escuches nada ni a nadie, ¿no? O sea, quieres generar conflicto, no escuches nada, tú solo decide lo que tengas que decidir sin escuchar absolutamente a nadie, ¿no? Esa es una premisa que hay para generar conflicto. ¿Por qué? Porque pues no estás en el mood de discutir, de conciliar, ¿no? Estás en el mood de generar conflicto, entonces no puedes buscar, voy a decirlo de alguna manera, conciliación cuando estás buscando generar conflicto. Entonces no vas a buscar la conciliación de ninguna manera, solo vas a decir, no escucho a nadie, esto es así, ¿no? Que me llevaría a la cuarta manera que va muy de la mano de esta, no escucho a nadie, pero además la cuarta manera es impon tu decisión o impon tu idea, ¿no? O sea, cuando tú estás en una reunión y tratas de imponer la idea de cualquiera de estos temas, ahorita muchos temas que se están hablando hace algunos meses ya y hace algún tiempo, con esto de la guerra, con lo del el petróleo, con el combustible, con cuál tema que agarres ahorita, está totalmente antagónico, ¿no? O sea, tiene su antagonismo, pero polarizado como no tienes una idea. Entonces, digo, lo ves, como dije hace rato, en redes sociales. Pero se puede prestar discusión, claro que sí, si das una idea de por qué tú crees lo que crees, ¿no? Entonces, de alguna manera estás tomando algo que, de alguna información ya previa para decir y tomar la decisión, pero si no lo haces y simplemente quieres imponer tu idea, porque he oído decir, ¿no? Es el famosísimo ese de cuando el papá está diciendo a su hijo tal cosa, ¿y por qué?
0: Porque soy tu papá, porque yo lo digo.
1: Porque soy tu padre, ¿no? Efectivamente, eso es generar conflicto, eso es imponer prácticamente tu idea, ¿no? Que eso es lo que estamos tratando, obviamente, de evitar. Si quieres evitar un conflicto, pues no le impongas, nada más discútela, que es lo que sería lo normal, concíliala, dale vueltas, escucha al demás, bla, bla, pero como no queremos, obviamente, no queremos esa paz y esa tranquilidad, queremos el conflicto, entonces lo que tenemos que hacer es imponer, obviamente, nuestra idea, porque esa es, o sea, entiéndelo, así tiene que ser. Entonces, y lo ves porque la persona que quiere imponer su idea normalmente está levantando la voz o está casi casi ya en un plan de...
0: Sí, la actitud es distinta.
1: Muy diferente, esto totalmente de acuerdo. O sea, es una actitud ya prepotente, eso exactamente, prepotente, ya está casi casi regañando y diciéndoles a todos que son unos tontos porque, ¿no? Por no decir otra palabra, porque están
0: en contra de lo que él quisiera.
1: En contra de la idea que él está tratando, que está imponiendo en ese momento, ¿no? Entonces sí es importante que tengamos en cuenta que obviamente imponer la idea es una manera muy burda de generar conflicto, pero por supuesto que lo genera, porque además hay gente que solo con que trates de imponer tu idea, de acuerdo, así es. Es la manera en la que la pones en la mesa, ¿no? Para que digas, bueno, me voy a ir por acá o no me voy por acá, ¿no? Pero bueno.
0: Que muchas veces es el pedir es el dar, ¿no?
1: Es correcto. O sea, tú y yo tengo esta idea, ¿qué te parece? No, es que yo no creo por esto y esto, ok, vamos a conciliar. O no tenemos que conciliar ni llegar a una misma idea. O sea, tú piensas A, yo pienso B y no pasa nada. Tan amigos como siempre.
0: Pero así no, es. Muchas veces es de no. Yo es que sé que esto es lo correcto.
1: Eso que acabas de decir es la típica frase del que quiere imponer su idea, ¿no?
0: Sí.
1: O sea, es que esto es lo correcto, pero entonces tenemos que cuestionarnos lo correcto
0: es
1: según
0: muy
1: quién.
0: Ambiguo. Es muy ambiguo el concepto de correcto e incorrecto.
1: Así es, porque es correcto para quién, ¿no? O sea, definitivamente. Claro. O sea, hay cosas que son muy claras, ¿no? Pues, no voy a hablar de temas ni de verbos, sabes, ¿no? Hay cosas que son, no están correctas, pero hay muchas cosas que tú crees que están correctas para ti, ¿no? Como que cada quien educa a sus hijos como quiera o cada quien trata a sus papás como quiera, claro, es una decisión de cada uno, pero lo correcto es para cada uno podría ser muy diferente, ¿no?
0: Así es.
1: Y ya para cerrar, lo último, la última manera es de generar conflicto es que nunca te olvides de las cosas, ¿no? Nunca te olvides de esas que cuando te dijeron, cuando te tiraron, cuando hablaron de ti, nunca olvides. Sé de memoria a largo plazo para que cada vez que puedas se lo tires en cara, ¿no? Lo eches en cara y entonces sí se va a poner bueno, porque te acuerdas cuando estábamos en primaria que tú me dijiste y tú tienes 50 y cacho años, ¿no?
0: Sí.
1: No estoy hablando, por supuesto que no estoy hablando de mí, no estoy hablando de nadie, ningún presente, pero sí tiene mucho que ver, obviamente, la generación la generación de un conflicto, obviamente, sí, cuando te lo tomas, obviamente, ya te lo tomaste personal por un lado, y por otro lado, te lo saco en 6 meses o en un año, cuando ya pasó, ya, o sea, y todavía después de 15 años me sigues reclamando X situación que haya pasado, pues son ganas de generar un conflicto.
0: Lo voy a guardar hasta el momento correcto para poder decir esto y generar esta clase de conflicto.
1: Es correcto, así es. Entonces, lo que tratamos de evitar es, obviamente, eso, hay que tener pues memoria a corto plazo para ese tipo de situaciones, porque son cuestiones que obviamente ya pasaron, pero si
0: elegir queremos, nuestras batallas también.
1: Ya lo dice el gran libro, ¿no? De Paulo Coelho, que es muy interesante, El Guerrero de la Luz.
0: El Guerrero de la
1: Lo
0: Luz.
1: Dice claramente, hay que escoger nuestras batallas, ¿para qué vamos a estar peleando con alguien? Pero como eso es parte de un conflicto y hay gente que le gusta, que le gusta discutir por discutir, y esa es una de las armas que encuentra perfectas para poder discutir. ¿Te acuerdas que hace 15 años cuando dijiste tal cosa?
0: Yo me sentí mal porque no sé qué cosa.
1: Tú, hay gente que tiene esa capacidad de sacarlo de su mente y se cuenta que ya ni se acuerda que nunca pasó, aunque le estés diciendo que pasó, ¿no? Pero bueno, esas son las maneras, obviamente, bueno, de generar.
0: De verdad,
1: conflicto.
0: Te agradecemos mucho, porque además es como dijimos, ¿no? Puede haber mil razones para generar conflicto. De nuevo, si usted conoce alguna, déjela en nuestras redes sociales o coméntenos, mándenos un WhatsApp. Pero sí, la verdad es que qué bueno que las mencionas para poder también tomar conciencia de que muchas veces nos quedamos con cosas encerradas en nosotros que deberíamos soltar, deberíamos dejar ir, y también buscar una manera de tener una convivencia más agradable.
1: Sí, y además a veces nos enganchamos con la persona que sí quiere generar el conflicto, ¿no?
0: Así
1: a veces
0: es.
1: No te das cuenta, tú no quieres, pero te enganchas.
0: Ok, sí, pero Juan, la verdad es que mucha gente muchas veces lo que hace es esto, ¿no? Voy a ver, a ponerle un poco más de sal al guisado.
1: Es correcto, es correcto. Conozco a un locutor deportivo que todos conocemos, que no voy a decir su nombre, que tiene esa característica.
0: Así
1: en sus
0: es.
1: Mesas de debate, voy a
0: Así
1: decir debate,
0: es.
1: Como que vamos a rellenar el tiempo y vamos a crear acá, y tiran al asador así cosas en medio que a veces ni ellos están de acuerdo o ni ellos piensan.
0: Pero
1: de
0: muchas
1: esa manera.
0: Veces es la manera de enganchar a la gente y que tenga más.
1: Exactamente. Es más, el que no quiere generar conflicto dice, todo está sencillo.
0: Ajá.
1: Y hay gente que dice, no, está demasiado sencillo. Yo esto voy a tirar esto por acá para darle más cuerda.
0: A la Palma, por favor, dile a la gente que nos ve y nos escucha dónde te puede encontrar.
1: Estoy en Instagram y en X como JM González Ponce y en Facebook como Juanma González Ponce.
0: Te vamos a estar siguiendo por allá, tanto en X
1: Así
0: como
1: esperemos,
0: en Facebook y
1: esperemos.
0: En Instagram. Y nos estamos viendo el otro martes, ¿te parece?
1: Es correcto.
0: Bueno, la otra semana. Muy interesante. Vamos a ir a un corte, no se mueva, pero ya regresamos a Circe Noticias más temprano.
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0: Le damos la bienvenida en el estudio de CIPSE Noticias más temprano al presidente del Consejo Empresarial Turístico de Yucatán, Jordi Abraham, para platicarnos de los proyectos que va a encabezar durante este año. Muchísimas gracias por acompañarnos, Jordi.
1: ¿Qué tal, Nancy? Muy buenos días a todos tus radioescuchas y personas que nos están viendo en vivo. Es un gusto estar contigo el día de hoy.
0: Un placer tenerte aquí con nosotros, Jordi. Platícanos, por favor, cuáles serán pues estos principales proyectos de este año.
1: Pues mira, realmente ahí estamos haciendo varias cuestiones desde el Consejo Empresarial Turístico de Yucatán. Ajá. Una de ellas pues es fortalecerlo para que participen pues más empresas, más asociados, y pues estamos en esa labor de crecimiento que creo que se ha ido logrando muy bien. Nos falta un poco más, pero ahí estamos en ruta, ¿no? Y hay varios temas en la toma de protesta el pasado 29 de agosto, lo platicamos que pues hay varios temas sobre la agenda, ¿no? Uno de ellos es pedir más promoción turística, solicitar ahí de manera muy respetuosa que regrese al 100% el impuesto sobre hospedaje para promoción turística, ¿no? Eso es un punto. Otro punto que estaremos empujando muy fuerte es el tema de los Airbnbs, pedir su regulación para que haya un piso parejo, sobre todo por un tema de seguridad también en el estado. Y también pues estaremos ahí trabajando con la academia, que ya se sumó a ese tour. Estaremos con proyectos de promoción turística. En fin, hay mucho por hacer.
0: ¿Qué crees que necesita hoy el turismo en Yucatán?
1: Pues necesita mucha promoción realmente, ¿no? Yucatán pues tiene todo, lo platicamos, tiene playa, tiene zonas arqueológicas, tiene gastronomía. Podemos ver cómo fue reconocido hace poco por la guía Michelin. Fueron 15 menciones para Yucatán. La verdad, fue el estado, pues, el gran ganador. Eso sin duda suma, y también es un acierto que se hayan hecho las gestiones para que la guía Michelin esté en Yucatán. También hay que decirlo muy claro cuando las cosas hacen bien. Y podemos hablar también de la feria del Kiwik, que se hizo después de 13 años, igual un acierto, y todas esas cuestiones que se van dando pues suman a que haya pues más turismo, pero no podemos bajar la guardia. Siempre hay que pedir más promoción y más promoción, y siempre estaremos en ese sentido.
0: Claro, Jordi, ¿cuál sientes que es el mayor reto del sector?
1: El reto, pues sin duda, es organizarse y enfocarnos hacia un mismo objetivo, ¿no? Ese es el mayor reto, y pues en general hay muchos retos que enfrentar, pero yo creo que organizados, con información adecuada, precisamente por eso involucramos a la Academia Acetur, tanto la Nahuac Mayab como la Wadi, para tener información oportuna, para tener información que sea medible, cómo se está comportando el turismo en la actualidad, que no es el mismo turismo de hace 10 años, 7 años, ha habido una evolución muy fuerte, pues con todo el tema de redes sociales, inteligencia artificial. Entonces, si estamos organizados y si estamos con un mismo enfoque, pues va a haber más resultados, obviamente.
0: Claro, claro. ¿Cómo lograr que el turista se quede más en Yucatán, Jordi?
1: Pues mira,
0: ¿qué ideas traes?
1: Sí, claro, obviamente con actividades turísticas, con productos turísticos, eso ayuda a aumentar la pernocta en el estado, ¿no? Y sin duda, pues la seguridad con la que vive Yucatán es un factor importantísimo, eso no hay que perderlo. También a veces nos perdemos un poco solo con el tema de promoción, con actividades. No podemos descuidar el tema de la seguridad de nuestro estado, porque sin seguridad pues se nos cae todo, ¿no? Entonces hay que cuidar todos los puntos para que siga habiendo este turismo pues responsable que llega a Yucatán, y cultural sobre todo.
0: Claro, ¿y qué papel van a tener los pueblos mágicos? Porque bueno, tenemos un montón.
1: Sin duda, tenemos 7 pueblos mágicos. Sin duda los pueblos mágicos juegan un papel fundamental en todo este tema, y podemos ver un Valladolid que ya tiene 2 videomappings, Izamal, que Cultura acaba de anunciar que se reactiva el videomapping de Izamal, paradores turísticos que ya se están activando nuevamente. Sin duda todo eso suma y todo eso ayuda, ¿no? Los pueblos mágicos son un atractivo natural de los turistas nacionales e internacionales que nos visitan a Yucatán, y son muy importantes, sobre todo la gastronomía, la cultura y la identidad que tienen es inmejorable.
0: Claro, es nuestro máximo. Oye, Jordi, ¿qué oportunidades ves en el turismo de reuniones, por ejemplo?
1: Muchísimas. Me da gusto que ahorita ahí viene un congreso mundial, se llama Love México, que pues es primera vez que se hace en Mérida. Yo creo que ahí hay muchísimo por donde crecer. Tenemos un Centro Internacional de Congresos, la verdad, de primera, de los mejores de México. Hay que utilizarlo, hay que impulsarlo. Viene ahorita la temporada fuerte de turismo de reuniones, ya lo platicaban los del FIDETUR esta semana, y pues nos da gusto, ¿no? Porque claro, eso deja mucha derrama para todos: hoteles, restaurantes, artesanías, turoperadores, en fin, deja mucha derrama el turismo de reuniones, y hay que apostarle también a eso muy fuerte.
0: Claro, hablando sobre eso, Jordi, ¿cómo van a trabajar con los pequeños empresarios turísticos, por ejemplo?
1: Sí, mira, en CETUR es el Consejo Empresarial Turístico y está agrupado por una infinidad de empresarios y también de asociaciones. Te hablo de restaurantes, chicos, medianos, grandes, hoteles, chicos, medianos, grandes, turoperadores, o sea, en CETUR hay cabida para todos, y desde aquí ir trabajando y enfocándonos hacia dónde queremos señalar las cosas que se requieren, que se necesitan, y escuchar, ¿no? Precisamente ahorita que tocaste el tema de pueblos mágicos, creamos las delegaciones en los pueblos mágicos para que tengan voz también, para que nosotros escuchemos cuáles son las necesidades, los acompañemos y los conduzcamos correctamente hacia donde deben de ser para que lleven a cabo sus proyectos.
0: Perfecto, ya se nos está terminando el tiempo, pero ¿qué resultados esperas dejar al frente de este consejo?
1: Pues mira, queremos un consejo fuerte, unido, propositivo, con información. En un mes vamos a lanzar ahí un motor de data, que ya estamos trabajando en ello, para dar información, ¿no? Okay. Porque muchas veces escuchamos una información por aquí, otra información acá, la ocupación hotelera, en fin, estamos trabajando precisamente para tener información oportuna, y eso vamos a dejar sin duda en el CETUR.
0: Perfecto, pues Jordi, te agradecemos muchísimo por esta entrevista, y ya sabes que aquí las puertas de CIPSEN Noticias están siempre abiertas.
1: Gracias, Nancy, un gusto.
0: Muchísimas gracias a ti. Y bueno, nosotros nos vamos del otro lado del estudio porque Nidia y Alejandro ya están listos con la información de los espectáculos.

0: Ya estamos en la segunda parte de los espectáculos, mi querido Alex. Tenemos
1: Así
0: más
1: es.
0: Información del mundo de la farándula.
1: Pero muchísimo más. Y ahorita vamos a hablar de una mexicana que a mucha gente le gusta. Vamos a hablar de la chica dorada de Paulina Rubio.
0: Paulina Rubio.
1: Así
0: a ver,
1: es.
0: ¿Qué pasó?
1: Pues es que resulta que hace unos meses, no sé si supiste, que su hijo quería vivir con su papá Colate en España. Pero, pues, se inició un proceso legal, porque obviamente el niño todavía es menor. Entonces, después de mucho tiempo, después de muchos meses, una corte en Miami dijo, no, el niño se va a quedar con su mamá. Entonces, obviamente, esto no lo tomó bien el pequeño, porque recordemos que por decisión suya, él quería irse a vivir a España con su papá. Afortunadamente, depende de quien lo pregunte, se quedó con su mamá y se está manejando la situación de que el niño va a tener que ir a terapia porque se está intentando descartar la idea de que el niño haya sido manipulado por el papá para no querer estar con Paulina. Entonces, afortunadamente, el niño va a estar con Paulina siguiendo viviendo. Siguen aún con la custodia compartida. Esto es muy, muy, muy importante aclararlo, porque no es como que Paulina se queda totalmente con la custodia de su hijo. Colate aún puede seguir conviviendo con su hijo, pero no se va a ir a España. Justo después de lo que fue la sentencia de que se tiene que regresar a Estados Unidos, el hijo de Paulina Rubio subió unas fotos a Instagram diciendo, fue un gran verano en casa, haciendo alusión a que pasó un verano con su papá. Entonces la gente sí está un poco preocupada porque dicen que pues tal vez el niño no sea tan feliz viviendo con Paulina, así que pues hay que ver cómo se resuelve todo esto, porque sí es un tema delicado, que es lo que decíamos el otro día, muchas veces los niños son los que más sufren en estas situaciones.
0: Claro, y bueno, él tiene 15 años, entonces sí. Ya se expresó, tal vez por el momento de la adolescencia en la que está viviendo, pues es más afín a su papá y es entendible, ¿no?
1: Claro.
0: Porque quiere estar con él, pero bueno, la resolución fue que viva con su mamá y como comentabas, es custodia compartida, no quiere decir que no vaya a ver al papá.
1: Así es.
0: Él va a poder viajar, estar con él en verano, en Navidad, depende de los acuerdos que hayan llegado. Y pues bueno, no es como que no vayan a estar juntos, sí lo van a estar, nada más que en sus tiempos.
1: Así es, que eso es muy importante.
0: Oye, Alex, bueno, yo te voy a hablar de Harry Styles.
1: Que tú eres fanática, me enteré.
0: Soy súper fan de Harry Styles y está terminando la temporada aquí en México, una serie de conciertos que tuvo en la Ciudad de México. Ayer fue el último, 6 de 6, que la verdad se le reconoce por la sencillez y el compromiso. Bueno, pues él sorprendió a todos los fans porque encontró una manera muy dulce de agradecer el cariño que recibió durante toda su estancia en la Ciudad de México. Y es que regaló churros, ¿quién lo pudiera creer? Pero bueno, te cuento, mira. Un establecimiento sorprendió a la gente que llegaba y hacía su orden normal de churros y resulta que no lo pagaban porque le decían, mira, pues te invita Harry. Entonces les entregaban los churros y les entregaban el ticket donde decía que Harry había pagado esos churros. Y la gente así de, ¿qué? Pues porque ellos iban y no esperaban como esto, ¿no? Entonces obviamente se difundió la noticia y luego se hicieron las filas gigantes en este establecimiento porque querían recibir churros de Harry Styles patrocinados por él. La verdad es que es un detallazo que pudiera sonar como pues simple, ¿no? Pero no, o sea, cuando un artista pues se toma la molestia de tener este tipo de
1: detalles
0: con sus fans, y además que no es como que lo haya anunciado y nada, de repente pasó. Los fans están súper felices. Y otra cosa que también estaban diciendo que le reconocían es que ayer fue su último concierto, cayó el aguacero, en los anteriores también, ¿no? Pero ayer cayó un aguacero y él salió, cantó empapadísimo, no como otros artistas que paran o cancelan, no. Él en todos sus conciertos los dio perfectamente, cantó, lo disfrutó, dijo Viva México. Bueno, un espectáculo, la verdad, increíble. Y también están muy agradecidos con él porque en su estancia en Ciudad de México, pues se acopló a la vida de Ciudad de México. Él salió solo a correr en las calles, esquivó los coches, saludó a los fans. Nada de la prepotencia, nada de seguridad. Él muy sencillo, él teniendo esta cercanía con las personas, y la verdad es que eso hace pues que él sea más querido, y pues bueno.
1: Sí, todas estas cosas se agradecen.
0: Sí, eso hace que te encante más, ¿no?
1: Así
0: entonces,
1: es.
0: Aquí Harry Styles, bienvenido. Échate otra temporada, por favor.
1: Aquí en Mérida.
0: Aquí estaría excelente. Y pues bueno, se nos acabó el tiempo.
1: Así es, se nos acabó el tiempo, Nidia. ¿Dónde vamos a ir ahorita?
0: Espectáculos, vamos a ir a un corte comercial. Oigan, 8 de la mañana con 30 minutos en puntito. Vamos a una pausa y regresamos.

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0: aseguró que corresponderá al Instituto Nacional Electoral analizar la regulación de la inteligencia artificial durante las próximas campañas electorales en México. El titular de la Secretaría de Educación Pública, Mario Delgado, reconoció que las y los docentes enfrentan retos en la regulación del uso de plataformas digitales en niñas, niños y adolescentes, por lo que no se puede dejar solos a los maestros. La Barra Mexicana Colegio de Abogados expresó su preocupación por los lineamientos generales para la protección de los derechos de las audiencias y señaló que cualquier propuesta orientada a la libertad de expresión debe analizarse con el mayor rigor constitucional para no coartar el acceso a la libre información.
1: Continuamos con más información. Una nueva generación de estudiantes de media superior de la Universidad Autónoma de Yucatán inició el curso escolar con una bienvenida organizada por profesores y alumnos.
2: Solo el 10% del total de la plantilla estudiantil de la Preparatoria 2 de la Universidad Autónoma de Yucatán no termina el primer año, dijo el rector Carlos Estrada durante la ceremonia de bienvenida a la nueva generación 2026-2027. En la que por primera vez 1.500 jóvenes iniciaron esta nueva etapa académica.
3: Nosotros le damos un puntual seguimiento a todos los estudiantes durante su trayectoria escolar. Lo que hacemos también es, terminando el primer semestre, hay un periodo intensivo de invierno, que es en el mes de enero, donde todos los estudiantes que adeuden asignaturas cursan de manera intensiva. Y bueno, pueden la oportunidad de recuperarse. Ya en el segundo semestre también tienen a contraturno algunas asignaturas que pueden para llevar la recuperación.
2: Asimismo, este bachillerato ofrece formación integral que les permite desarrollarse en lo académico, deportivo y artístico, señaló la directora de la Preparatoria 2, Beatriz Novelo.
4: Esta generación, pues para empezar, durante su primer año, pues van a tener la oportunidad de estar en el 50 aniversario de nuestra escuela preparatoria. Sí, ya a ellos les toca los 3 años, ya con el nuevo plan de estudios del Bachillerato General Universitario 2024. Pues los desafíos, los temores que siempre tienen cuando se inicia un curso. Y es que les depara, nosotros deseamos que aprovechen todas las oportunidades que la escuela les ofrece.
2: De igual manera, la escuela crece en infraestructura por el incremento de la matrícula escolar, pues antes se aceptaba a 1.300 y desde 2025 empezó a aceptar a 200 estudiantes más. Es decir, de 26 salones de primer año pasó a 31 grupos. El próximo 13 de agosto oficialmente se regresa a las aulas, pues estos días solo serán de cursos de inducción.
1: Y también en la bienvenida, la Preparatoria 2 de la Universidad Autónoma de Yucatán recibió a los alumnos de la modalidad en línea. Diseñada a través de una plataforma, explicó la coordinadora de la Unidad Académica de Educación Virtual, Celia Patrón.
5: Que entraron a través de este proceso que tuvo UADY de aceptar a todos los estudiantes o a todos los aspirantes que presentaron para ingresar a algún bachillerato de la universidad. Los que no lograron alcanzar lugar en los prepas presenciales por cuestión de espacios fueron admitidos al programa virtual. Entonces, hoy estamos acá dándoles la bienvenida, que no por el hecho de ser virtual van a tener una menor calidad educativa. Al contrario, los programas están cuidados, se mide la excelencia, ellos tienen un acompañamiento de tutores, de asesores y están pues ahora sí que guiados y orientados durante todo su proceso académico. Realmente este es un programa que está enfocado en su mayoría a gente no solo que está terminando la secundaria, sino a gente que a lo mejor ya está estudiando, trabajando y por alguna razón no pudo continuar sus estudios de prepa y desea hacerlo. Entonces tenemos población variada, tenemos la población, digamos, que es gente ya trabajando, amas de casa, padres de familia que están interesados en continuar, y tenemos la otra población que es la de los menores de edad que están ingresando, recién salen de la secundaria.
1: En otros temas, el PAN pide transparencia al gobierno del estado para aprobar el crédito de 1.500 millones de pesos.
6: Para la aprobación del crédito por 1.500 millones de pesos, diputados del PAN piden transparencia y profesionales al frente de los proyectos de agua potable, movilidad y transporte. Para ello requieren de un desglose detallado de cada rubro y garantías de que los recursos serán destinados correctamente, señaló el diputado Álvaro Cetina.
7: El desglose del proyecto que lleven al gobierno, al Congreso del Estado, sea sumamente detallado. Nosotros le decimos a un tercer o cuarto nivel, es decir, que tenga el monto de las obras, la ubicación, la calendarización, las metas, los responsables, y no solo sea un presupuesto a nivel general.
6: Precisaron que el desglose debe incluir el costo de cada obra que se realizará con el préstamo, así como las fechas previstas para la ejecución de cada proyecto.
7: No solo vale decir vamos a gastar X cantidad de dinero en agua potable, no. A ver, de agua potable, ¿qué vas a gastar? Hoy en saneamiento, en bombeo y en sistemas de red hidráulica. Ok, perfecto. ¿Dónde? ¿Qué bombas? ¿Qué red hidráulica? ¿Cuáles van a ser los montos que se van a invertir? Entre otras cosas. Segundo, un comité de seguimiento.
6: Las y los diputados del PAN coincidieron en que para la aprobación del crédito es necesario sumar todas las fuerzas políticas, la iniciativa privada, universidades y colegios, y también pidieron transparencia total en los procesos de adquisición y ejecución de los recursos.
1: Ayer anunciaron los nuevos programas para la agilización de trámites del municipio de Mérida.
8: Por primera vez, una comisaría de la ciudad será la sede de un informe de gobierno. Así lo anunció la presidenta municipal de Mérida, Cecilia Padrón, al compartir los detalles de este segundo ejercicio de rendición de cuentas, el cual tendrá como cita el 29 de agosto en Sitiá.
9: ¿Por qué lo hacemos en un espacio como la comisaría? Porque para nosotros es importantísima las comisarías de Mérida, nuestros pueblos originarios, reconociendo el valor que le da a nuestra identidad y a nuestras tradiciones, nuestras comisarías. Vamos a rendir este segundo informe.
8: Y como preámbulo de actividades, señaló que se han rehabilitado módulos médicos en Cauquel y San José Tzal, centros Aprende y ludotecas, así como implementado brigadas de limpieza, mantenimiento de espacios públicos, nuevas calles, mejorado 36 sistemas de agua potable en 29 comisarías y solicitado 6 nuevas licitaciones.
9: Quiero platicarles que ya el 100% de las comisarías de Mérida cuentan con luces LED. Estas luces LED que iluminan muchísimo más, que dan seguridad a las familias y que también representan un ahorro del 45% de la energía. La verdad es que hoy las calles de las comisarías lucen mucho, mucho más brillantes.
8: Y para agilizar los procesos y tiempos en la realización de trámites que otorga el Ayuntamiento de Mérida, este 11 de agosto será lanzado el programa MIT Digital.
1: Además, la presidenta municipal de Mérida supervisó las instalaciones del Parque Acuático Animaya en Ciudad Cauquel, que fue sometido a trabajos de mantenimiento y limpieza para recibir a las familias durante estas vacaciones. El área acuática opera de martes a domingo de 9 de la mañana a 4:30 de la tarde con entrada gratuita, aunque hay recorridos tipo safari, tirolesa y el mirador. Asimismo, la edil recordó que las piscinas del Parque Ecológico del Poniente y del Acuaparque de Vergel también van a permanecer abiertas y disponibles para el recreo familiar en diversos horarios hasta el 30 de agosto. Y el director de la Unidad de Medio Ambiente y Bienestar Animal, Raúl Escalante, señaló que concluyó julio con 600 esterilizaciones.
10: Nosotros tuvimos el mes del bienestar animal, el mes de julio, que igual agradecerles a todas y a todos por los que estuvieron pendientes y participando. Y en este mes realizamos 600 esterilizaciones. Nos falta, o estamos concluyendo una, este viernes terminamos en Ciudad Cauquel, estuvimos en la Colonia Centro, estuvimos en el sur también, en Villas Magnas del Sur, y fueron 600. Sumado a las que hacemos todos los martes, que son aproximadamente 120. Todos los martes en la clínica veterinaria municipal tenemos esterilizaciones a bajo costo, a 100 pesos, y tenemos un poco agenda llena, por decirlo así, pero mensualmente estamos atendiendo todos los martes esta demanda, ¿no? Y las esterilizaciones que realizamos este mes, entonces pues fue un buen mes para las esterilizaciones, y agosto pues nos vamos a concentrar un poco cerrar estas estrategias también por los números del informe de gobierno.
1: Y ante la aumento de avistamientos de serpientes durante la temporada de lluvias, especialistas exhortaron a la población a no intentar capturar a los ejemplares y actuar de manera correcta en caso de una mordedura, ya que una atención oportuna puede hacer la diferencia.
11: Llaman a mantener la calma y evitar remedios caseros ante mordeduras de serpientes. Ileana Aguirre, directora general de Soluciones Ambientales del Trópico, explicó que lo más importante es mantener la tranquilidad para evitar que el veneno se distribuya rápidamente por el organismo y solicitar de inmediato apoyo de servicios de emergencia, ya que en hospitales existen antídotos específicos para las serpientes venenosas.
12: Hay dos tipos de antídoto, que es para las antiviperinas y anticoralinas. No succionar el veneno, no hacerse torniquetes, no cortar la herida, no tomar bebidas alcohólicas o algún tipo de medicamento. Para eso tienen que colocarles el favoterápico o el antídoto.
11: Agregó que el tiempo de respuesta depende de factores como el lugar de la mordedura, la especie y el tamaño de la serpiente, así como la edad y condición física de la persona afectada, por lo que es fundamental buscar atención médica lo antes posible. Si solo se trata del avistamiento de una serpiente, lo recomendable es reportarla al 911 o bien Protección Civil para que personal capacitado la rescate y reubique de forma segura.
12: Se tienen datos en donde se dan más mordeduras en las manos porque la gente que está trabajando en campo está en la hierba, le muerden la mano, pero definitivamente también cuando las pisas, obviamente en los pies y a nivel de piernas, por eso es importante utilizar polainas vivoreras para evitar este tipo de mordeduras. Y es importante evitar tocar las serpientes si no se sabe, si no se tiene conocimiento de la especie.
11: Finalmente indicó que la mayoría de las mordeduras ocurren cuando las personas manipulan a las serpientes o las pisan accidentalmente, especialmente durante trabajos en el campo, por lo que recomendó utilizar polainas vivoreras, evitar tocar a estos animales y permitir que sean las autoridades quienes realicen el manejo.
1: Bueno, y a las 8:44 nos vamos con Adolfo, que tiene más información.
13: Muchísimas gracias, Nancy. Llegó la hora de conocer cómo van a estar las temperaturas este martes en esto que es Clima Impact.
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15: Muy buenos días tengan todos ustedes. En esta mañana del martes 11 de agosto del 2026, vamos a hablar de las condiciones del tiempo que se esperan para el día de hoy en el estado de Yucatán. Pues vamos a continuar con el ambiente de caluroso a muy caluroso, con cielo medio nublado, mayormente nublado por la tarde, con potencial de ocurrencia de lluvias que podrían ser tormentas eléctricas acompañadas de rachas de viento y que se espera ocurran por la tarde y por la noche. El viento va a soplar del este y noreste en todo el estado y las temperaturas máximas esperadas de 35 a 35. Para la ciudad de Mérida, de 31 a 33 para la costa yucateca, de 36 a 38 para lo que es el interior del estado y de 37 a 39 particularmente para la zona suroeste, sur, cono sur y sureste del estado en las primeras horas de la tarde. La sensación térmica esperada 47 a 49 grados Celsius, muchísimo bochorno, la radiación solar 1000 watts por metro cuadrado, muy fuerte el sol y la ultravioleta de 9 a 10 unidades, muy peligrosa las unidades UV, por lo que se recomienda el uso de gorra, sombrero, sombrilla, bloqueador solar número 50 y tomar mucha agua. Asimismo, para las lluvias, se recomienda zapatos para ahogar agua y tener su impermeable a la mano. Con relación a la temporada ciclónica, solamente existe la posibilidad de formación de un ciclón tropical muy lejos de la península en el centro del Atlántico en un plazo de 7 días, de acuerdo a datos que nos muestra el Centro Nacional de Huracanes de Miami, Florida. Tengan todos ustedes muy buenos días.
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13: Pues ya escuchó al equipo de Impact, cuidado con el calor que va a estar fuertísimo el día de hoy. La recomendación que le hacemos todos los días aquí en Chips en Noticias más temprano, si usted va a salir, botellita de agua en mano, bloqueador solar en mano, si puede una gorra, un sombrero y un paraguas.

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0: Gracias por continuar con nosotros. A la lengua maya, el aprenderlo no es suficiente, hay que vivirla y usarla. Así lo aseguró el viceconsejero de Política Lingüística del gobierno vasco, Aitor Aldazoro, durante su visita a Yucatán.
1: Aprender una lengua materna no garantiza su permanencia si no se utiliza en la vida cotidiana, consideró Aitor Aldazoro, viceconsejero de Política Lingüística del gobierno vasco.
2: La lengua es meramente administrativa. Entonces, bueno, pues nosotros hemos cometido el error de no poner los recursos suficientes en el habla y en la protección de aquellos lugares donde el habla es el pulmón del idioma. Administrativa, que no lo utilicen los niños y las niñas para jugar, que no se utilice para todo, para la industria, para la economía, para el comercio.
1: Explicó que aprender una lengua no significa necesariamente hablarla, por lo que si deja de utilizarse en espacios cotidianos, corre el riesgo de convertirse en una lengua administrativa. Señaló que la revitalización del maya debe partir del conocimiento por el que se quiere conservar y transmitir a las nuevas generaciones.
2: Eso es una riqueza y eso debemos de preservarlo, sí o sí, y ahí encaja la revitalización del maya. Pero pensando antes que nada, ¿qué es lo que nos hace que nosotros o ustedes tengan el maya y los de otro lugar del planeta no? Que se comuniquen de distinta forma, tengan otra clase de problemas, den soluciones distintas. Eso es lo que yo creo que la primera reflexión debe de ser esa. Que eso bueno, nos lleva al maya.
1: Consideró que la revitalización del maya debe ir más allá de enseñar a las personas a hablarlo y generar condiciones para que pueda ser utilizado en todos los ámbitos de la vida, de manera que se convierta en un elemento vivo y funcional de la comunidad.
0: En tanto, el director del Instituto para el Desarrollo de la Cultura Maya, Feliciano Mo, anunció que pronto llegarán oportunidades de aprendizaje de la lengua a las familias residentes en Estados Unidos.
3: El maya está haciendo la promoción de la cultura, está promocionando la lengua, estamos dando cursos, no solo aquí, incluso en el propio Estados Unidos, donde están muchos migrantes mayas, incluso esta nueva ley contempla su participación y su acción de los migrantes en el tema de la ley de derecho y cultura de los pueblos indígenas. En algunas ocasiones se ha dado, estamos en pláticas para volver a retomarlas con ellos, tienen interés. Los migrantes yucatecos en Estados Unidos es la gente más orgullosa de su tierra, sus vínculos parece ser que por la distancia se puede hablar, no, al contrario, crece mayor ese mayor cariño, ha de ser por la nostalgia, pero incluso su presencia la hacen en todas las comunidades.

0: tienen una fuerte migración, para que se hagan sentir que también ellos están presentes, patrocinando, promoviendo sus vaquerías, sus fiestas, sus gremios, apoyando a su comunidad en algunas obras a veces de beneficio comunitario.
1: El gremio de los Matarifes vuelve a San Sebastián para cumplir sus primeros 100 años de fe, tradición y orgullo, donde decenas de personas los acompañaron hasta llegar a la parroquia en la fiesta en honor a la Virgen de la Asunción.
2: Con el sonido de las trompetas, el estallido de los voladores y el color de los estandartes, el gremio de los Matarifes volvió a recorrer las calles del barrio de San Sebastián para cumplir con una tradición que este año tiene un significado especial: celebrar 100 años de historia. Los integrantes avanzaron vestidos de blanco entre sombreros, guayaberas y alpargatas mientras cargaban los pesados estandartes y pabellones que representan el orgullo de un oficio y la devoción a la Virgen de la Asunción.
3: 100 años de amor, 100 años de esperanza, 100 años de acudir a la Santísima Virgen de la Asunción, ¿verdad? Para pedirle siempre su ayuda, para pedirle trabajo y salud. Así es, puedes ver el gran contingente que se maneja en el gremio de Matarifes, pues ahora traemos hoy una cabalgata con más de 700 caballos.
2: Más de 120 socios y sus familias forman parte de este gremio que, generación tras generación, han mantenido viva una de las expresiones más particulares de las fiestas patronales de San Sebastián, y entre los elementos que le dan su sello particular está la tradicional cabeza de cochino, adornada con flores y cintas, que avanza entre la música y la alegría como símbolo de abundancia y agradecimiento a la Virgencita, dijo el padre Lorenzo Mesh.
4: El 14 por la noche son las mañanitas de 11:30 de la noche hasta las 5:30 de la mañana. Sí, así que, y todavía si no les marcamos un alto, siguen las celebraciones porque pues son muy, muy festivos, eso es buena señal de que están contentos, de que tienen en la sangre toda esta alegría y esta fe que han heredado de los antepasados.
2: Los estandartes bordados y cargados únicamente por hombres también cuentan parte de esta historia. Es la imagen de una tradición que no quiere perderse en el pasado. Hoy, 100 años después de su fundación, los Matarifes siguen entrando a San Sebastián como lo han hecho sus padres y sus abuelos, con fe y con orgullo, manteniendo esta tradición viva.
1: Oye, qué maravilla las fiestas, pero siempre teniendo mucho cuidado, sobre todo así con es. La pirotecnia, ¿no? Que así lo hemos es. Dicho en varias ocasiones, sobre todo cuando se acercan épocas decembrinas, de hay que tenerle respeto y pues, no cualquiera.
5: Pues no te vayas lejos, ahí vienen las fiestas patrias, que también algunos claro. acostumbran a tronar cohetes. Recuerda que siempre es con protección, no deja a los niños sin supervisión, no los deje manipular los niños, usted sí, como un adulto, vaya, juegue usted y que ellos lo vean, pero siempre con precaución.
1: Es que se les hace fácil, no, ni idea, así como que, ay, no pasa nada, que prenda uno.
6: Pues incluso sí, pero incluso hasta los que son los
5: de chispas,
6: de chispitas, que dicen, sí. no pasa nada, pero todo puede pasar, así que mejor no.
1: Pero sí, ¿cuántos accidentes sí. no ha habido? Oiga, pero vamos a cambiar rotundamente de tema porque tenemos pastel, ya lo decíamos hoy tempranito en la mañana del cumpleaños de nuestro compañero Adolfo, que fue el domingo, pero pues lo teníamos que festejar.
5: Así
1: como
5: es.
1: No había manera de felicitar a Adolfo Cabrera, nuestro querido compañero. Y bueno, Adolfo, pues ya te dijimos en la mañana que te la pases muy bien, pero no está de más repetirte lo que sea un año lleno de muchas oportunidades, de muchas cosas lindas. Y
6: abundancia.
1: Que se te conceda. Sí, abundancia. Que conceda todo lo que tu corazón le pide al universo. Adiós.
7: Muchísimas gracias. Y esa es la idea, básicamente. Claro. Pasarla bien, tener la oportunidad de crecer y de estar rodeado de gente. Linda, de gente talentosa, como he tenido la oportunidad estos días de estar aquí.
1: Eres un lindo. Oye, ¿está tu muchísimas familia aquí gracias. Contigo?
7: Ahorita no. Okay. No, pero ya estuvo. Un muy buen rato, ya okay. tuve mi dosis familiar una vez por semestre. Vienen, se quedan acá, reacomodan las cosas y dicen, ya estuvo.
6: Oye, como que recargas.
7: ¿No? Como que recargamos los.
1: Pero eso está nosotros. Padre, sí, ¿no? Sí, sí. De repente está mejor entre hermanos, sobre todo, ¿no? Sí, que dices, sí, sí. ay, bueno, que okay, ya, bye. Sí, vamos a descansar tantito.
5: Te reacomodan la casa, te rellenan el refri.
1: Por favor, haznos el honor de partir tu pastel. No sé de dónde.
7: Yo que no soy muy bueno con esto.
6: Desayunar pastel.
7: no más para que lo veas. Sí. Yo sé que esto es ganancia.
1: Oye,
7: para
1: la única
7: todo el
1: que
7: equipo.
1: Sabe partir pasteles aquí es la jefa. Como sí. no está, híjole. Pues ni modo. Así, vamos a tener que mostrar
5: ahorita lo partimos todos.
1: Tus pues habilidades culinarias.
7: Pues mira, creo que
1: oye, qué bárbaro, se partió la mitad.
7: Yo dije, yo dije, tengo hambre, muchachos.
5: Ahí está perfecto.
1: Está bien, ¿qué
5: es tu pastel?
1: Bueno, está bien.
7: Pues
1: todo
7: aquí está ese. El partido del pastel.
5: Si esa quieres, ahorita lo
7: repartimos. Ahorita lo repartimos y pues ahí está. No, muchísimas gracias de verdad por acordarse y de verdad, gracias por las buenas vibras y por todo esto. Por acordarse primero que nada, porque le decíamos, no? Los cumpleaños en domingo a veces pasan muy desapercibidos.
1: No, ¿cómo? ¿Cómo? Sí, no de la gente que queremos y tú eres el claro ejemplo.
5: Así es.
7: Muchísimas gracias.
5: Tienes verdad. Apenas, estás empezando a recorrer un camino, te falta muchísimo por vivir, te ves de maravilla y pues la verdad es que es un placer compartir cuadro y pues convivir contigo diariamente.
7: No, muchísimas gracias, de verdad, el placer es mío de tener la oportunidad de estar con gente tan talentosa y gente tan buena vibra, de verdad, para la hora que es, muchachos, ustedes en casa ya saben, sí, para no. La hora que es increíble.
1: Todo no esto. Es cualquier cosa. Oigan, y bueno, ahora sí le tenemos que decir, se te acabó el 20 a Humberto, que ya nuestro compañero regresa el día de mañana, gracias a Dios.
6: Seguramente está muy contento de venir.
1: Con nosotros, yo creo que
6: sí,
1: ya
6: debe
1: no
6: estar
1: tiene
6: muy
1: excusa.
6: Emocionado.
1: Vacaciones de nuevo hasta en dos sí. años, si Dios quiere que haya disfrutado este periodo que se tomó. Y pues bueno, entonces mañana puntuales a las 7 los vamos a esperar gracias. Ya con Humberto de
6: ay, seguramente quiere despertar muy temprano.
1: Sí. Sí, muere de ganas seguro, por volver seguro, a madrugar sí. con nosotros.
5: Adiós.
1: Que tenga un excelente día, le mandamos un beso. ¡Bravo, Adolfo, por tu cumple!
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0: 9:30.
1: 9:30.
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0: McIntyre, 10 de la mañana con 9 minutos. Los saludo con muchísimo gusto a través de Kiss 97.7 FM. Bienvenidos a una nueva emisión de su programa favorito, Back in Time. Además, hoy no es cualquier día, hoy es día de complacencias a través de Kiss 97.7 FM. Y a partir de este momento comenzamos con la apertura de la programación musical para que ustedes soliciten su canción favorita a través de un mensaje de voz al WhatsApp Kiss 9994-597902. 9994-597902. Para mí es un gusto, un placer y una alegría enorme estar transmitiendo en vivo para todos ustedes excelentes canciones y sobre todo aquellas que nos alegran el día. Yo siempre digo que de todas las formas que tenemos para tener un gran día, la música es una de las más importantes porque genera en nosotros ganas de bailar, de sonreír, de disfrutar, así que vamos a acompañar nuestro día con nuestra canción favorita. No olvides pedirla por mensaje de voz, esto es súper importante, tiene que ser mensaje de voz. Mensaje de voz al 9994-597902, 9994-597902, mensaje de voz, y que tu canción esté entre 1950 hasta máximo 1995. Y ya con eso, estamos del otro lado, así que como siempre les invito a que se queden con nosotros y a que pidan su canción favorita. Vamos a escuchar este primer mensaje que aquí nos llega. Adelante.
1: Buenos días, sí, lindo día. ¿Me puedes complacer con la canción Concert in Love de The Toys? Por favor, gracias. Saludos y bendiciones, Lores del Centro, gracias.
0: ¿Cuál? Lores del Centro, no, nunca capté qué canción era. Perdóname la vida, si me puedes escribir el nombre de la canción, te lo agradecería. La verdad es que no capté. ¿Qué tema era? Híjole, así que te la debo en lo que me escribes tu canción. Vamos con otro mensaje, adelante.
2: Hola, ¿qué tal? Muy buen día, Sisi. Feliz martes para ti, para todos los Back in Timers y todos los que te acompañan en cabina el día de hoy. Soy Manuel, te saludo con mucho cariño. Y a ver si me puedes complacer con una canción del señor Michael Jackson, que no he escuchado que la pidan mucho, que se llama Giving to Me. Con la excelente colaboración del señor Slash y su guitarra mágica. Sí, muchas gracias, bendiciones.
0: Ah, sí. Cómo no. Todo lo que tenga que ver con Slash es bienvenido en este programa. Claro, con mucho gusto te vamos a poner esta canción del disco Dangerous. Me acuerdo que fue de los primeros CDs que tuve, imagínense, con eso les digo todo. Y lo ponía en una... un equipo de sonido que era obviamente grabadora porque traía el cassette y obviamente también era como lo nuevo, traía para escuchar CD. No, era una cosa espectacular y además sí te daba como que cierta emoción cuando traías ese equipo de sonido. Bueno, vamos entonces con música y vamos con Giving to Me de Michael Jackson, del disco Dangerous de 1991, aquí en este martes de complacencias de Back in Time. Bienvenidos, soy Sisi West y te mando un beso. Comenzamos.

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1: 10:18.
2: 10:18.
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15: Diez de la mañana con 21 minutos, estamos de vuelta por Kiss 97.7 FM. Y bien, mis queridos Back in Timers, estamos de lleno con las complacencias el día de hoy. Recuerden que los martes ustedes deciden qué es lo que vamos a escuchar a través del WhatsApp Kiss 9994-597902. Iniciamos bien, ¿eh? Me gustó buena canción para iniciar. Si tú todavía no has enviado tu mensaje, este es el momento de hacerlo. Aquí dice, recuerden, es súper importante que para poder pedir su canción favorita debe de ser mensaje de voz. Alguien que me dijo que por eso no manda mensajes de voz. No te preocupes, tú manda tu mensaje y algo podemos hacer para descifrar qué es lo que nos quiere solicitar. A ver, Lorenz nos había pedido una canción que les había comentado que no captaba cuál era la canción que el buen Lorenz me solicitó, pero ya está. La canción que no solicitó es algo de The Toys. Y la canción se llama A Lover's Concerto. Así, A Lover's Concerto. Entonces, ya la tenemos ubicada, así que en breves instantes la van a poder escuchar. Así que eso es lo que estaremos disfrutando en breve. Vamos a escuchar algunos mensajes más para saber con qué vamos a continuar. Adelante.
16: Buenos días, Ceci.
15: ¿Qué tal, Lombi?
16: Feliz martes para ti y todos los Back in Timers.
15: Igualmente.
16: Escuchamos a Frankie Smith. Double Dutch Bass.
15: Ah, muy buena.
16: Saludos, Víctor Ricalde.
15: Muy buena, para echar dancing hoy en pleno martes. Un abrazo, don Vic.
17: Hola, doctora, sí, ¿qué tal? Hello. ¿Cómo está? Muy buenos días, aquí su amigo Irving de las lavadoras.
15: ¿Qué tal, Irving?
17: Enviándole un gran saludo en este martes de complacencias. Hoy quisiéramos ver si nos puede complacer con una canción de Björk. Se llama Army of Me, uh-huh. Algo así. Army of Me, creo.
15: Sí.
17: Para ver si raya el año de lanzamiento, sí. Yo creo que sí. Y pues agradecerle porque siempre nos acompaña en nuestras entregas y recolectas. También usted es parte del día a día de la rentadora. Y estamos muy, muy agradecidos con la buena música que los Backing Timers también comparten. Y les mando un gran saludo. Bye.
15: Oigan, Backing Timers, tengo que decir algo. Muchas gracias, Irving. Nadie me había hecho parte de su empresa. A distancia, me siento que estoy haciendo home office. Un fuerte abrazo, te mando todo mi cariño, mi querido Irving, y al contrario, gracias a ustedes por formar parte de esta emisión. Vamos con otro mensaje.
18: Buen día, sí.
15: Buen saludos. Día. Ella.
18: Y cool, soy Juan.
15: Hola, Juan.
18: ¿Podrías poner la canción de School Days de los Runaways?
15: Sí.
18: Por favor.
15: Con mucho
18: saludos,
15: gusto.
18: Backing Timers.
15: Saludos.
18: Gracias.
15: Gracias a ti. Bueno, vamos entonces, mi querido Juan, con muy buena música. Con mucho gusto te vamos a poner algo de The Runaways. En este bloque estaremos escuchando School Days con The Runaways, Army of Me con Björk, también Double Dutch Bus con Frankie Smith. Pero antes nos vamos con eso, que ya logramos descifrar el gran secreto de Lawrence del Centro. A Lover's Concerto con The Toys, solo por Kiss 97.7. 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
1: Hola, Sisi, buen día. Buen día a todos los Back in Timers. Pues con la invitación cordial para subirse al DeLorean y regresar a la época disco. ¿Qué te parece la propuesta de escuchar a la banda de Casey and the Sunshine Band con ese éxito de I'm Your Boogeyman? Excelente martes para todos. Muy buen día.

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0: 10 de la mañana con 48 minutos. Estamos de vuelta por Kiss 97.7 FM. Oigan, Back in Timers, la verdad es que seguimos disfrutando de esta emisión. Gracias por acompañarme. Muchísimas gracias por seguir aquí. Y bueno, ya saben que lo mejor de la música seguirá sonando. Y como siempre, la invitación está a que sigan en sintonía y a que gocen enormemente del programa del día de hoy. Bien, vamos entonces con más mensajes para saber qué es lo que estaremos programando en este martes de complacencias, martes de Back in Time a la carta. Recuerden que si aún no han solicitado su tema, este es el momento de hacerlo. 9994-597902. Vamos con esta canción. Adelante.
1: Hola, ¿qué tal? Muy buenos días, amigas y Hueso. Espero que tengan una excelente mañana.
0: Igualmente.
1: Esta mañanita de martes. Quisiera saber, no te voy a pedir Cartoon Heroes. No te la voy a

0: abrazo, con mucho gusto te pongo tu canción. Un fuerte abrazo y que tengas excelente día. Vamos con otro mensaje, adelante.
1: Hola, sí, buenos días.
0: Buenos días.
1: ¿Qué tal? Espero que estés bien. Te saluda Miguel de aquí del rumbo de Cauquel. Sí, aprovechando que ya hay un nuevo ayudante aquí en el trabajo. Siempre he estado solo, pero ya me asignaron uno.
0: Ándale.
1: ¿Será que nos puedan complacer con la canción de The Wild on the Young, de Quiet Riot, para animarnos un poco ya que el secre se anime a conocer más de la empresa y el trabajo? Un saludo, que estén bien, okay. Y seguimos en compañía de ustedes aquí en Kiss FM.
0: Oye, además me encanta porque parte de la inducción del puesto de trabajo, eso es importante, lo tiene que saber ahí el secre, es que parte de la inducción es pedir canciones en Back in Time, porque si no, no va a poder trabajar bien. Entonces, para que pueda alcanzar sus objetivos laborales, tiene que pedir su canción en Back in Time. Digo, hoy le ayudaste, porque ya como que apenas se está integrando, pero a la siguiente, él tiene que mandar el mensaje, si no, no aplica. Y que diga, oiga, soy el secre de Miguel de Cauquel. Ah, bueno, pues ya con eso estamos del otro lado. Así que, un fuerte abrazo y con muchísimo gusto los voy a poner en su canción, por si no han terminado de despertar, yo creo que con eso sí. Vamos con el siguiente mensaje, adelante.
2: Hola, sí, buen día.
0: Buen día.
2: Hace un rato que no pido complacencias.
0: ¿Y por qué?
2: Y me gustaría saludarte aparte.
0: Igualmente.
2: De hoy. Y ver si me puedes complacer con la de Tumbling Dice, de The Rolling Stones.
0: Ok.
2: Fuerte abrazo, sí, saludos.
0: Igualmente, que tengas un excelente día. La verdad es que es un gusto saludarte como siempre. Y con gusto te vamos a poner tu canción. En breves instantes la vas a poder escuchar. Y yo creo que podemos ir con uno más. A ver qué nos dicen por aquí. Vamos con este mensaje, adelante.
3: Hola, sí, buenos días.
0: Buenos días.
3: ¿Podrías complacerme con la canción de Open Arms de Journey, por favor?
0: Uy, sí.
3: Gracias, buen día. Saludos a todos. Soy Omar.
0: Mi querido Omar, esa es una muy buena canción. Me encanta. Buenísima en todas sus versiones. Es más, creo que Mariah tiene una versión que también es increíble. Bueno, vamos entonces con música. Estarán sonando los Rolling Stones, Journey Queen. Pero antes nos vamos con esto ahí para darle la bienvenida al secre. The Wild and the Young con Quiet Riot. Solo por Kiss 97.7 FM. ¿Tú escuchas? 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

Buenos días, sí. Soy Paco Jiménez de Cauquel. Quiero solicitarte la canción de Clymie Fisher, Love Changes. Buenos días.

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3: Once 17.
4: 1117.
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16: Buenos días, Sisi Hueso. ¿Qué tal? Oye, Sisi, me gustaría pedirte esta rola que se llama Ulterior Moves, de Christopher Sain. Hay un dato curioso sobre esta canción. Sí, sí. Esta canción tiene un contexto un poquito largo, pero para no hacerte el cuento largo, te voy a decir que esta canción estuvo perdida por muchos años hasta que, gracias al poder de las redes sociales, esta rola fue encontrada. Muchas de esta rola se creía mucho en el olvido, pero finalmente ahora ya está en plataformas digitales. Y por favor, si me podías complacer con esta canción.

0: Estamos de vuelta por Kiss 97.7 FM y bien, mis queridos Back in Timers, continuamos con más música, seguimos disfrutando de este espacio. Gracias por formar parte de esa emisión. Ya saben que a nosotros nos encanta que ustedes sigan en sintonía y bueno, pues obviamente vamos a seguir gozando de todas sus peticiones a través del WhatsApp Kiss 9994597902. Si tú todavía no has enviado tu mensaje, este es el momento de hacerlo, así que vamos a escuchar algunos que por aquí nos llegan. Adelante, vamos con este mensaje. Adelante, te escuchamos.
1: ¿Qué tal, Cici? Buen día.
0: Buen día.
1: Me puedes complacer con esta de Playa Iti, The Summer is Magic.
0: Uy.
1: Bonito y productivo martes, gracias.
0: De 1994, me gusta, y además creo que va muy ad hoc con el verano, entonces definitivamente con muchísimo gusto te la voy a poner. Cuenta con eso y en breves instantes vas a poderla escuchar. Vamos con otro mensaje, adelante.
2: Buen día, Cici.
0: Buen día.
2: Un saludo para todos los Back in Time.
0: Ajá.
2: Ayer, acá sintonizando. ¿Me podría complacer con una canción?
0: De ¿cuál
2: Queen,
0: será?
2: Bohemian Rhapsody.
0: Ok.
2: Y un saludo para los de la carpintería, Willy. Bendiciones, que tengan un buen día.
0: Igualmente, que tengas un excelente día. Con muchísimo gusto te voy a poner esa canción. A ver, he de confesar que, lo platicamos el viernes pasado en el consultorio, que era una de las canciones que más habíamos bloqueado porque la gente la pedía muchísimo, pero la verdad es que hace mucho tiempo que no la solicitaban, así que con muchísimo gusto te la voy a poner, cuenta con eso y en breves instantes vas a poderla escuchar, ¿sí? Aunque usted no lo crea. Vamos con otro mensaje.
3: Buen día, excelente martes. Pues ¿aló? Sí, a ver si me puedes complacer con una canción de Tony Bennett. Ajá. A ver si la tienes, una sorpresa para muchos. Creo que no sabían que Tony Bennett y Vicente Fernández cantaron una canción que se llama Return to Me. Uh-huh. A ver qué les parece, a ver si la tienes en la lista. Si no, pues cualquier canción de Tony Bennett, igual okay. Es muy buen cantante.
0: Sí,
3: saludos,
0: sí.
3: Espero que la tengas, pero si no la tienes, pues ni modos.
0: No, Tony Bennett es un gran cantante. Y bueno, con el tío 80, ¿qué les puedo decir? Bueno, solo que tengo un tema con esa canción. Fue lanzada, este famoso crossover, porque creo que así lo pudiésemos llamar, formó parte de un disco de Tony Bennett que se llamaba Viva Duets. Pero la canción se lanzó un 22 de octubre del año 2012. Entonces, dadas las circunstancias del año de lanzamiento, no te la podría poner, pero con muchísimo gusto te pongo algo de Tony Bennett. Sí, sin problema, vamos a ver qué tenemos por aquí. Vamos con otro mensaje, adelante. Yo creo que con este último cerramos para armar un muy buen bloque musical, así que vamos a escuchar este que tenemos por aquí.
4: Buen día, sí.
0: Buen día.
4: Saludos. Feliz martes de complacencias.
0: Igualmente.
4: Hoy quiero que nos complazcan con la canción de Samantha Hills, esa que se llama Crazy, más o menos así.
0: Más
4: saludos
0: o menos
4: para
0: así.
4: Todos los Back in Times y feliz martes. Gracias.
0: Híjole, nada más que ahí tenemos un problema. No tengo de Samantha Hills, no tengo nada que se llame Crazy. No sé si te refieres a Let Me Feel It. Pudiese ser, no lo sé. De repente hay muchas canciones que por el género High Energy o Italo Disco se le pueden acreditar a Samantha Giles, pero la realidad es que son interpretadas por otras cantantes como Coco o, por ejemplo, también hay otras canciones, por ejemplo, de Vanessa que se llaman Crazy For You, pero pues no creo porque es algo del Eurobeat. Entonces, lo único que tengo de Samantha Giles es Let Me Feel It. No sé si es esa. Bueno, yo voy a asumir que sí. Entonces, a ver, vamos a hacer algo. En lo que este Back in Timer me responde, vamos a música. Insisto, yo voy a asumir que es esa canción. Ya saben que aquí nos encanta asumir en este programa. Entonces estaremos escuchando a Queen con Bohemian Rhapsody, también Playa Hitty con The Summer is Magic, Let Me Feel It de Samantha Giles. Pero antes nos vamos con esta versión de Tony Bennett de The Way You Look Tonight. Solo porque es 97.7. Este es el martes de complacencias de Back in Time.
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4: 11.33.
5: 11.33.
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0: Noventa y nueve noventa y cuatro cincuenta y nueve setenta y nueve cero dos.

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1: Buenos días, sí, sería tan amable ponerme la canción de Howard Jones, la de las cosas solo pueden mejorar. Muchos saludos para don Guillermo Gómez y para Rodrigo Gómez, que estamos trabajando en el taller eléctrico. Miles de bendiciones.

Hola, sí, buenos días. Para no perder el tono del rock, una canción del grupo Mr. Misters, que se llama It Is Love. Saludos de parte de Mauricio.

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3: El ángel del Señor anunció a María, y ella concibió por obra y gracia del Espíritu Santo. Dios te salve María, llena eres de gracia, el Señor es contigo. Bendita tú eres entre todas las mujeres, y bendito es el fruto de tu vientre, Jesús. Santa María, Madre de Dios, ruega por nosotros pecadores, ahora y en la hora de nuestra muerte. Amén. He aquí, la esclava del Señor, hágase en mí según tu palabra. Dios te salve María, llena eres de gracia, el Señor es contigo. Bendita tú eres entre todas las mujeres, y bendito es el fruto de tu vientre Jesús. Santa María, Madre de Dios, ruega por nosotros pecadores, ahora y en la hora de nuestra muerte. Amén. Y el Verbo de Dios se hizo carne, y habitó entre nosotros.
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1: Del día con 9 minutos, estamos de vuelta por Kiss 97.7 FM y veo a mis queridos Back in Timers. Oigan, es que yo les tengo que decir una cosa, antes de seguir con el martes de complacencias, martes de Back in antes de continuar, es que les digo, yo tengo que hacer una pausa, o sea, porque si yo no hago esta pausa, las leyes de los Back in Timers pueden caer sobre mí. Porque el día de hoy se encuentra con nosotros, después de mucho tiempo de no venir a visitarnos, ya le levanté la respectiva multa, el inigualable, el único, el pionero, el más aclamado de todos en este programa, más que cualquiera, el Panther Boy.
2: Gracias, gracias, sí, gracias, es un honor, pues ya sabes, estar contigo y con todos los fans, ¿verdad? De verdad.
1: Este es tu programa, Panther.
2: Bueno, fue hace muchísimos años, estuvimos por acá molestando a la gente, pero nos divertíamos bastante, la gente de, pues a lo mejor sí les agradaba, estábamos en, pues en el Back in Time con Don Peter, con varios amigos,
1: claro.
2: Estuve con, pues casi con todos los que pasaron
1: con
2: por
1: acá. Alejandro de la O.
2: De la O, con Giovanni.
1: Con Giovanni Ayora, con Pedro Sánchez, con...
2: Inclusive que empezó con Candita y empezó con hasta con Don Pedro Rosado y todos que pasaron por acá.
1: Con Ramón Serratos también.
2: Con Serratos estuvimos. Claro, son DJ los que Rams. Más tardamos, sí. Con Serratos, con Sánchez, con Pedro Sánchez y con Giovanni. Entonces, duramos muchito tiempo ahí, entre aquí echando relajo, ya sabes.
1: Las buenas épocas, Panther Boy, nunca así pasan es, de así moda. Es. Como la buena música.
2: Definitivamente, esta música, la verdad, pues ahorita hay nuevas generaciones. Yo ya me había visto, inclusive en mi casa, algunos de mis nietos, todos esos. Les encanta esa música. Tengo una nieta que es hasta licenciada y toda esa cuestión. Tiene sus copias de música de los 80, eso hoy, claro. En su oficina y todo. Excelente. Qué bueno, es que hay música, de verdad, inclusive yo al menos.
1: Claro.
2: 70s, 80s, y más que nada en los 80s.
1: Claro. Oye, Panther.
2: Me gustó mucho.
1: Fíjate que. Cada vez que iniciamos el programa, yo siempre digo que llevamos más de, en Back in Time, ojo, más de 3 décadas al aire.
2: Sí.
1: Y me acuerdo que alguna vez Alejandro de la O, a quien le mando un abrazo con mucho cariño, me escribió y me dijo que la fecha había sido, bueno, la fecha en la que inició
2: Back in Time. ¿Arrancó el programa?
1: Fue el mes de octubre.
2: Creo que fue en el 85, 84, no sé por qué, más
1: según
2: o menos.
1: Según yo,
2: ¿no?
1: ¿Verdad? Octubre de 1985, ya, pero... ¿Tú más o menos ahí le calculas, más o menos?
2: Más o menos, y ahorita la memoria anda patinando. Ya sé, como dicen, se le sale la canica y se pone a jugar con ella. Pero sí, más o menos, mal no recuerdo, por ahí anda. Él sí tiene, creo, la fecha más exacta, ¿no? Porque él hizo el programa, o sea, confeccionó el programa y toda esa cuestión. Y creo que sí.
1: Creo que sí. Bueno, ahí sí, si nos escucha el buen Alex de la O, a quien de nueva cuenta le mandamos un abrazo con mucho cariño y admiración, que nos pase ahí la fecha. Aquí dice, el fundador de Back in Time es el Panther Boy. Ahí está, ahí te andan diciendo aquí. Saludos, Rudy Rivera de los Talleres, Chan.
2: Pues un saludo a los Talleres, amigo, gracias, muy amable. Pues aquí estamos todavía, gracias a Dios, seguimos aleteando por acá.
1: Claro, claro, y que existe mucho Panther Boy para rato.
2: Ojalá Dios quiera, pues sabes, esto ya es cuestión de ahí arriba, pero estamos muy contentos.
1: ¿Qué? Y, te voy a buscar.
2: No, echándole las ganas, eso sí.
1: Así
2: lo más importante que Dios amanece que echarle las ganas. Dar gracias a Dios y adelante, vámonos.
1: Pues así es, mi querido Panther. Como siempre, es un placer que estés aquí con nosotros. Ya sabes que esta es tu casa. Visítanos siempre para seguir recordando.
2: Claro que sí, claro que sí. Y encantado de la vida, sí, sí, con muchísimo gusto. Vente una preciosa chiquilla, no como la conozcan, una preciosa doña Sisi Hueso. Pero bueno, en lo que podamos acercarnos por acá, vamos a estar encantadísimos aquí.
1: Siempre, Panther.
2: Sí,
1: es tu
2: claro
1: casa.
2: Que sí, con mucho gusto. Seguimos escuchando, seguimos viendo y saludando sobre todo a toda esa
1: claro.
2: gente que no se les olvida.
1: A tus fans, Panther.
2: Claro que
1: son un montón.
2: Sí, muchas, a todos, cantidad, a todos. Pues un saludote.
1: Y que, por cierto, a los que fueron a la Back in Time Party de hace algunos años, ¿ahí estuviste, Panther?
2: Sí, estuve.
1: En la mesa, estuvimos echando relajo.
2: Sí, ya me imagino. Sí, recuérdame, lo acuerdes.
1: Oye, lo poco que nos acordamos, pero, a ver, ¿estuvo el Panther Boy en el escenario? ¿Estuviste en la mesa principal?
2: Sí, sí, claro que sí.
1: ¿Bailaste?
2: Bailé, brinqué, tomé. Digo, bueno, comimos, brincamos, todo hicimos.
1: Todo, Panther.
2: Y estaba también Miguelito con
1: Miguelito
2: nosotros.
1: Miguelito Pérez, estaba, claro.
2: Habían hasta del sindicato, si no me recuerdo.
1: Bueno, estaba todo el mundo.
2: Pues sí, estábamos. De verdad que estaba completo. Eso se llenó hasta las lámparas, me acuerdo.
1: Totalmente.
2: Mucho, mucho.
1: Es más, Miguelito no lo supera.
2: No. Ni él ni lo superaron a él.
1: Oye, Panther, antes de despedirte, ¿te parece si escuchamos algún mensaje?
2: Claro que sí, encantado.
1: A ver, vamos a escuchar este.
3: Muy buenos días, Sisi Hueso.
1: Buenos días.
3: Saludos para todos los Valentiners. ¿Serías tan amable de hacerme la canción de Till Dice? Whiskey in the Yard.
1: Okay.
3: Para mis hijas, Daniel y Carla. Si eres tan amable, un saludo desde aquí de la hermosa Mérida. Roberto
1: Igualmente.
3: Carrasco.
1: Igualmente, Roberto Carrasco, un fuerte abrazo. Con mucho gusto te vamos a poner tu canción y vamos con este mensaje.
4: Buenos días, hermosísima Macizo y Hueso. Un favor, a ver si alcanzamos. Aquí la rola de Michael Brown. So many men, so light time. Ok. Gracias.
1: Okay.
4: Buen día, preciosa. A ver si alcanzamos.
1: Saludos de los Talleres Chan. Que ya te mandaron saludos.
2: Ah, pues un saludo a los Talleres Chan. Claro que sí, un fuerte abrazo para todos ellos.
1: Así es.
2: No sé cuántos serán, pero un abrazo para todos.
1: Muchos.
2: Me imagino.
1: Bueno, vamos entonces a escuchar en el siguiente bloque Whiskey in the Jar con Thin Lizzy. Y también estará Michael Brown con So Many Men, So Little Time. Y con esto nos vamos a ir a una pausa despidiendo al querido Panther Boy. Gracias,
2: claro que
1: Panther.
2: Sí, encantadísimos. Preciosa manera de Thin Lizzy.
1: Sí, muy bueno. Vámonos entonces a una pausa y ya regresamos con música aquí al programa de Panther Boy, que es
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2: 12.29.
3: 12.29.
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0: Hola,
8: hola, buenos días, doctora. Sí, sí. Mi petición para hoy de David Lee Roth, creo que la canción se llama Gigolo o algo así. Gracias, saludos, buen día. Sergio, el doctor.

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1: ¿Qué tal? Buenos días. Aquí Víctor Bastidas, luego de un tiempo. Me gustaría preguntar si no pueden poner la de Pilot de It's Magic. Es un clásico, me gusta mucho. Si se puede, si no, pasa nada. Saludos aquí desde la Zapatería del Gran León. Cuídense mucho. Goodbye.

Hola, buenas tardes. Aquí Carlitos reportándose. Oye, qué gustazo volver a oír al Panther después de tantas, bueno, de tantas anécdotas que hubo en la radio. Pero bueno, no sé si pudieras ponerme la canción de Crocodile Rock de Elton John. Muchos saludos y bonito martes, que la pasen súper bien y que sigan con todo con Back in Time.

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2: 12.43. 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
8: Hola, sí, te habla Fabián. ¿Me puedes poner la canción de Fight the Nighting for Love, de Mad Love, por favor?

0: 12 con 51, mis queridos Back in Timers. Vamos a finalizar el programa del día de hoy. Muchísimas gracias por acompañarme en este espacio. La verdad es que, como siempre, la pasamos genial durante este martes de complacencias. Tuvimos la oportunidad de disfrutar de diferentes géneros musicales, de distintas épocas, cantantes y más. Así que yo les agradezco enormemente que hayan hecho una programación musical de lujo. Así que vamos con algunos mensajes que tenemos pendientes por aquí. Adelante.
1: Buenos días, sí.
0: Buenos días.
1: Buenos días, Back in Timers.
0: Aló.
1: ¿Será que me puede complacer con una música de Deep Leppard, Histeria?
0: Ok.
1: Un saludo a todos los Back in Timers.
0: Saludos.
1: Después de Picazón de Comchen.
0: Un fuerte abrazo hasta Comchen. Y con muchísimo gusto te vamos a poner tu canción. Vamos con otro mensaje, adelante.
2: Hola, sí, te saluda Mario.
0: Hola, Mario.
2: Como siempre, un gusto escucharte.
0: Gracias.
2: Y qué gusto. Escuchar al Panther Boy.
0: Claro.
2: Yo me acuerdo que el programa Back in Time era en las noches.
0: Es con correcto.
2: El buen Pedrito Sánchez,
0: sí.
2: Que también, pues desde acá le mandamos un saludo. Le mando un saludo a Pedrito, porque también, pues con ellos pasamos noches muy gratas escuchándolos. Uh-huh. Y te repito, yo me acuerdo del programa en la noche, el famoso Panther Boy. Un saludo para él. Y qué bueno escucharlo, de verdad. Saludos para todos y para ti también, sí, que tengas excelente día.
0: Igualmente, que tengas un excelente día. Y sí, efectivamente, Back in Time se pasaba en la noche, era a las 7. De 7 a 9, es correcto. Back in Time antes era de 7 a 9, pero la realidad es que, digo, todo se va moviendo. Entonces, digamos que ahora la audiencia va evolucionando y usualmente en las mañanas ya como que se necesita más power, ¿no? Pero sí, efectivamente, Back in Time era en la noche y bueno, ya veremos qué dice el tiempo, sobre todo los años. Bueno, pues muchísimas gracias por tu mensaje y gracias por compartir con nosotros grandes anécdotas con el programa. Bien, nosotros ya nos despedimos, vamos a cerrar esta emisión. Recuerden que Play Kiss inicia en punto de la 1 de la tarde. Yo me despido deseándoles un miércoles. Yo ya quiero que sea mañana. un martes maravilloso. Así que, bueno, quédense con nosotros y disfruten de todo lo que tienen para seguir disfrutando de lo mejor de la música por Kiss 97.7 FM. Soy Sisi Hueso y te mando un beso. Que tengas un excelente día. Hasta la próxima.

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2: La una.
3: One o'clock.
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Una de la tarde con 6 minutos. Señoras y señores, es un placer saludarlos a través de Kiss 97.7 FM. Bienvenidos a una nueva emisión de Play Kiss. A partir de este momento comenzamos con canciones de la década de los 90s y de los 2000s. El inicio del milenio estará sonando a lo largo de esta emisión. No olviden que les estaremos acompañando por esta frecuencia y también a través de cipseplay.com, el sitio web de radio y televisión de Grupo Cipse. Bien, vamos entonces a iniciar. Estará sonando algo de Justin Timberlake, pero antes nos vamos con esto que ya suena. 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Llega Robbie Williams, Root Box, aquí en Play Kiss, 1:06. Bienvenidos, soy Cici Hueso, comenzamos.

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1: Una 30. 130. 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
1: Una 45. 1:45. 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

0: Una de la tarde con 53 minutos. Kiss Fans, estamos de vuelta solo por Kiss 97.7 FM. Ya ha llegado el momento de cerrar esta emisión. Muchísimas gracias por acompañarme. Mañana vamos a tener un pequeño cambio, ¿eh? Mañana a las 10 de la mañana estará Tania Marín en el miércoles de especiales de Back in Time y yo estaré con ustedes a las 3 de la tarde, solo por el día de mañana. Pero ya saben que tendremos muy buena música y se van a quedar muy bien acompañados. Nos escuchamos en la programación habitual el jueves a las 10 de la mañana. Soy Sissy Hueso y te mando un beso. Que tengas un excelente día. Hasta la próxima.
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2: Una 59.
3: 159.
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0: Hola, ¿qué tal? Muy buenas tardes. Les saluda Gretel Mag y le acompaño en este espacio que nos une a través de la radio en KISS FM 97.7, la televisión el 8.1 y por supuesto el mundo digital desde Mérida en nuestras diferentes plataformas que ustedes ya conocen, YouTube, Facebook y por supuesto en CIPSE Play. Y damos inicio a la emisión de este martes con la presentación del programa Cimientos del Renacimiento, una estrategia de capacitación, seguridad y mejores oportunidades para trabajadores de la construcción aquí en la entidad.
1: Para fortalecer las capacidades y seguridad de las personas trabajadoras de la construcción, se presentó el programa Cimientos del Renacimiento, una estrategia que tendrá cobertura en los 106 municipios del estado, dijo la secretaria de Infraestructura para el Bienestar, Alaine López.
2: Los componentes del programa son la capacitación técnica, el cual se lleva de la mano a través de la CEMIC, el desarrollo humano y social, al igual con capacitadores especializados en las diversas áreas, la seguridad y bienestar laboral a través de la entrega del equipamiento, y también, gobernador, el día de hoy tenemos ya activa la plataforma que se va a empezar a nutrir tanto con la obra pública como se va iniciando, así de la mano como también las capacitaciones in situ para el personal y para los obreros.
1: A través de este programa se ofrecerá capacitación técnica en oficios como albañilería, plomería, electricidad y soldadura, además de formación en desarrollo personal, comunicación, liderazgo, prevención de adicciones, salud física y mental y autocuidado. La estrategia se sostiene a través de un fideicomiso que recibe aportaciones voluntarias de empresas constructoras.
3: Pero hoy tenemos que entender la capacitación dentro de una perspectiva mucho más amplia. No solamente debemos capacitar para hacer una mejor obra, debemos capacitar para hacerla con mayor calidad, con mayor productividad y sobre todo con mayor seguridad.
1: Como parte del proyecto también se entregó equipo de protección personal para reducir los riesgos de accidentes. Pedro Ortiz, trabajador beneficiado, señaló que recibir este equipamiento representa una herramienta para realizar su labor con mayor seguridad.
4: Nosotros nos ayuda a hacer mejor nuestro trabajo, pero sobre todo regresar seguros a nuestras casas y con nuestras familias. También quiero agradecer a las capacitaciones que hemos recibido porque solamente nos enseñan cosas que podemos aplicar en la obra.
1: Durante la presentación, el gobernador Joaquín Díaz Mena aseguró que el programa busca que el crecimiento de la infraestructura en Yucatán vaya acompañado del bienestar de quienes la construyen y de la necesidad de formar a más soldadores, plomeros y electricistas se debe a la demanda de mano de obra especializada que genera las nuevas obras en el estado.
5: Vamos a continuar con la obra pública y el día de hoy a todas y a todos ustedes, trabajadores de la construcción, les decimos públicamente, les decimos que les reconocemos, les valoramos y vamos a seguir construyendo ese gran Yucatán que queremos de la mano de los trabajadores de la industria de la construcción.
1: Así se busca que el desarrollo de Yucatán no solo se refleje en nuevas obras e infraestructura, sino también en trabajadores más capacitados, protegidos y con mayores posibilidades de mejorar sus ingresos y la calidad de vida de sus familias.
0: Además, el gobernador Joaquín Díaz Mena inició una ronda de diálogo con todas las fracciones parlamentarias del Congreso del Estado para presentar el Plan Bienestar Metropolitano. El mandatario estatal detalló a los legisladores el diagnóstico, las obras en materia de agua potable, vialidades y seguridad, así como el esquema de financiamiento y vigilancia de recursos para Mérida y su zona metropolitana. Díaz Mena destacó que este ejercicio de apertura busca construir coincidencias con la oposición antes de ingresar la iniciativa oficial y garantizar soluciones a las necesidades básicas de la población. Y en tanto, el Partido Acción Nacional pidió transparencia al gobierno del estado para aprobar el crédito de 1.500 millones de pesos.
6: El PAN Para la aprobación del crédito por 1.500 millones de pesos, diputados del PAN piden transparencia y profesionales al frente de los proyectos de agua potable, movilidad y transporte. Para ello requieren de un desglose detallado de cada rubro y garantías de que los recursos serán destinados correctamente, señaló el diputado Álvaro Cetina.
7: El desglose del proyecto que lleven al gobierno, al Congreso del Estado, sea sumamente detallado. Nosotros le decimos a un tercer o cuarto nivel, es decir, que tenga el monto de las obras, la ubicación, la calendarización, las metas, los responsables, y no solo sea un presupuesto a nivel general.
6: Precisaron que el desglose debe incluir el costo de cada obra que se realizará con el préstamo, así como las fechas previstas para la ejecución de cada proyecto.
7: No solo vale decir vamos a gastar X cantidad de dinero en agua potable, no. A ver, de agua potable, ¿qué vas a gastar? Hoy en saneamiento, en bombeo y en sistemas de red hidráulica. Ok, perfecto. ¿Dónde? ¿Qué bombas? ¿Qué red hidráulica? ¿Cuáles van a ser los montos que se van a invertir? Entre otras cosas. Segundo, un comité de seguimiento.
6: Las y los diputados del PAN coincidieron en que para la aprobación del crédito es necesario sumar todas las fuerzas políticas, la iniciativa privada, universidades y colegios, y también pidieron transparencia total en los procesos de adquisición y ejecución de los recursos.
0: Y el presidente estatal del PAN, Álvaro Cetina, aseguró que como bancada en el Congreso local, una de las solicitudes que presentaron al gobernador Joaquín Díaz Mena es el cambio del titular de la JAPAY para aprobar el empréstito destinado al programa Renacimiento Mérida.
8: Nosotros lo que solicitamos es un perfil netamente técnico que responda única y exclusivamente a la gente para que encabece la JAPAY. Eso ya es una atribución del gobernador. Nosotros lo que pedimos es que en este crédito, que en su gran mayoría va a ser para solucionar el problema del agua potable en Mérida, quien encabece pues estos esfuerzos sea un perfil técnico que conozca, repito, de sistemas de bombeo, de redes hidráulicas y pues que le responda única y exclusivamente a la gente. Nosotros, según nos enteramos por declaraciones del gobernador, lo estarían mandando el día de mañana, que es 12 de agosto. Por eso tuvimos la reunión, esta mesa de trabajo el día de ayer, les presentamos estas propuestas y esperemos que se vean reflejadas en el plan y en el proyecto que envíen al Congreso del Estado.
0: Por su parte, el director de la Junta de Agua Potable y Alcantarillado de Yucatán, Francisco Torres, respondió a los señalamientos de diputados locales. Aseguró que la dependencia mantiene el trabajo para fortalecer y ampliar la infraestructura hidráulica, así como garantizar el servicio de agua potable y saneamiento para las futuras generaciones.
9: Hemos trabajado con otras universidades porque vamos a sumar precisamente a las nuevas generaciones de profesionistas en esta tarea tan importante, ese proyecto tan importante que se tiene que hacer precisamente con gran profesionalismo, utilizando toda la tecnología que tenemos al alcance para hacer unas obras que garanticen realmente el servicio de agua potable y de saneamiento a las futuras generaciones de meridianos y los que habitan la zona metropolitana. Soy respetuoso, no voy a entrar en polémica. Respeto la posición política, al final de cuentas aquí lo importante es el trabajo, el compromiso que se ha demostrado y bueno, yo estoy siempre, bueno, ese es un tema que el señor gobernador va a decidir en su momento, ¿no? Yo soy realmente siempre dispuesto de servir a mi estado y a mi ciudad en la trinchera que me corresponda y pues seguir adelante con el compromiso y el trabajo que tenemos de la encomienda que tiene el gobernador desde el primer día de estar de frente a la JAPAY las 24 horas todos los días. Y como comentaba, ¿no? Este fin de semana estuvo muy movido con todos los fallecidos eléctricos que hubo en toda la zona metropolitana. Estuvimos ahí trabajando con toda el área técnica las 24 horas del fin de semana.
0: Y en otros temas, el director del Instituto de la Vivienda del Estado de Yucatán, Felipe Cervera, aseguró que mantienen comunicación con las personas que se manifestaron en la colonia San José Tecó con el fin de buscar opciones para que tengan un espacio donde habitar.
10: Sí, de hecho, recordarás el día que se encontraron con el señor gobernador en la puerta del Palacio, estaban saliendo de una reunión con personal de la Secretaría General de Gobierno y del Instituto de Vivienda. Hubo una reunión previa donde se les explicó cuáles son los trámites que deben de seguir para ser atendidos, al igual que cualquier ciudadana y ciudadano. Se les explicaron cuáles son los canales, cuáles son las ventanillas de atención. y cómo es el proceso de este trámite. Mira, aquí es muy importante aclarar este tema. De los más de 30 terrenos del Instituto de Vivienda que están en alguna ocupación irregular, ninguno de ellos ha sido en esta administración, así lo recibimos. Durante esta administración, este es el primer intento de realizar una ocupación irregular. Y bueno, el procedimiento va a ser el mismo, apegados a derecho, no permitir resguardar la propiedad que es de todas las y los yucatecos. Y así va a ser el procedimiento, conforme a derecho, con pleno respeto a los derechos humanos. Y en el caso de las otras ocupaciones irregulares, ya tenemos casi 2 años trabajando con ellos en diversos procesos de regularización, con pleno diálogo, con pleno respeto también a los derechos humanos.
0: Y el diputado del PAN, Roger Torres, se refirió a la detención también del presidente municipal de Quinchil que se realizó ayer por la Fiscalía General de la República.
11: No tengo la menor idea, a mí me extraña, digo, entiendo que es una orden federal, por lo tanto, lo tengo que vincular a autoridades federales, no necesariamente a temas escabrosos, puede haber sido hasta la no comparecencia ante un juzgado, algo, o sea, pero son temas de un amparo, no sé, o sea, aquí lo malo, ¿sabes qué es? Que no tengamos información, o sea, eso es lo malo, cuando las cosas deben ser transparentes, sobre todo, y me llama mucho la atención, de un alcalde en funciones. Entonces, como que deberíamos de tener un poco más de información, y lo digo en la mejor de las voluntades políticas, ¿por qué? Porque cuando no hay información, los medios ocupan ese vacío, y vamos poniendo y van poniendo diferentes causas, pero la realidad es que mientras más transparentes sean los gobiernos, pues no tendríamos por qué estar sustituyendo las lagunas por especulaciones, ¿no? Entonces yo creo que siempre la transparencia es importante.
0: Momento ahora de conocer el pronóstico del tiempo para las próximas horas, por ello me enlazo hasta la Comisión Nacional del Agua. Allá saludo con muchísimo gusto al meteorólogo Ángel Felipe. ¿Qué tal, Ángel? ¿Cómo estás? Buenas tardes.
12: Hola, ¿qué tal, Gretel? Muy buenas tardes. De igual manera, los saludo con mucho gusto en esta tarde de martes para compartirles que en los próximos minutos continuará la probabilidad de tormentas en diferentes sectores del estado de Yucatán. Estas tormentas son debido a la interacción de la humedad asociada a la onda tropical número 26 con el calentamiento diurno de la superficie y una circulación ciclónica en el nivel superior de la troposfera. En estos momentos la imagen satelital revela la presencia de desarrollos tormentosos en las cercanías de Tizimín y Panabá. En los próximos minutos estas tormentas irán avanzando hacia Buxots y de hecho también esperamos que aquí en la capital Mérida se registren algunas precipitaciones acompañadas de descargas eléctricas y fuertes vientos, por lo que les sugerimos considerar este factor para la planificación de sus actividades. Asimismo, hacia las horas de la tarde, ya cercano al atardecer justamente, esperamos que estos desarrollos tormentosos también alcancen las inmediaciones de Ticul, Oxcuzcab, Muna, Mascanú y en general todas estas localidades colindantes con el vecino estado de Campeche. Y bueno, es importante también mencionar que en aquellos sitios donde no se presenten lluvias va a continuar el ambiente diurno bastante caluroso. De hecho, estamos previendo valores máximos térmicos cercanos a los 39 grados Celsius, especialmente en la parte occidente y sur del estado de Yucatán. Aquí en Mérida esperamos una temperatura máxima entre los 36 y los 37 grados Celsius. Los vientos predominantes han sido de componente este-sureste, al menos durante la mañana, de 10 a 20 kilómetros por hora, pero ya en el transcurso de esta tarde esperamos que estos vientos se intensifiquen y que de hecho pudieran registrarse algunas rachas superiores a los 45 o 50 kilómetros por hora, en especial en aquellos sitios donde en estos momentos hay tormenta. Y bueno, para el amanecer de mañana miércoles estamos esperando que se registren temperaturas mínimas a nivel estado entre los 3 y los 26 grados Celsius.
0: Así que, Ángel, a estar siempre pendientes de la información y como siempre, te agradezco mucho este reporte. Te mando un abrazo y que tengas muy linda tarde.
12: Muchísimas gracias, Gretel. Igualmente, fuerte abrazo. Estamos al pendiente deseando que pasen una excelente tarde.
0: Así es, Ángel Felipe. Buenas tardes. Muchas gracias. ahí quedó este reporte meteorológico. Y antes de ir a la pausa, fíjense que en el Hospital General Agustín Orán se activó este martes un protocolo preventivo tras detectarse a las 10 de la mañana con 28 minutos olor a gas en el área de quirófanos. Personal del hospital, en coordinación con personal de Protección Civil y del Cuerpo de Bomberos, hizo las revisiones correspondientes para identificar el origen del olor y también garantizar la seguridad de pacientes, familiares y trabajadores. Al momento, las autoridades reportan saldo blanco y ninguna persona afectada. Los protocolos de seguridad permanecen activos mientras continúan las labores de inspección. Pausa y ya regresamos.
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0: Y estamos de regreso con más aquí a CIPSE Noticias. Y esta tarde me da mucho gusto saludar y recibir en el estudio a la organizadora de Tam Tam, Festival de Danza Española y Flamenco, la Bienal, Fátima Villanueva. Antes que nada, muy buenas tardes, bienvenida, ¿cómo
23: Hola,
0: estás?
23: Hola, muchas gracias por la invitación, Gretel.
0: Un gusto que nos estés acompañando, y es que ya platicábamos un poquito antes de entrar al aire de este festival, que bueno, ya después de mucho tiempo de preparación, por fin mañana.
23: Por fin, mañana comenzamos. Nos vemos en Salón Gallos, que es la rueda de prensa, la inauguración, un convivio con los artistas. Hay una serie de talleres y concluimos el domingo en el Armando Manzanero.
0: Sí, es, platícanos, ¿en qué consiste este festival?
23: Bueno, es un sueño guajiro que se originó para traer exponentes de renombre de la danza española, tanto mexicanos como españoles, a la península. Uh-huh. Y que todos los estudiantes de arte de danza española pudieran acceder, ¿no? Porque normalmente los festivales son o en Querétaro, o en Monterrey, o en Estados Unidos, o en España. Uh-huh. Entonces quisimos hacer este como acotamiento a la península.
0: Así es. ¿Quiénes participan, Fátima?
23: Bueno, en esta ocasión, en el escenario, tenemos a más de 60 artistas, wow, incluidos el elenco del festival, los alumnos que vienen a los talleres. Pero viene Mariel Luévano, Genaro Sosa, que es yucateco, uh-huh, que ha ganado premios internacionales. Marcos Morales, que es nuestro maestro insignia, con quien tenemos una colaboración especial en la Universidad Modelo. Erika Suárez, viene Mali Clavería, José Juan Tres Palacios, vienen dos chicos que tienen una propuesta novedosa, que son músicos y músico y bailarín españoles, que tocan fagot flamenco. Entonces hay como una mezcolanza entre flamenco, danza estilizada, un poco de contemporáneo flamenco.
0: Claro, y es que aquí nos decías que algo muy importante y muy bonito es la causa que esto tiene.
23: Sí, la verdad es que todo lo que se está recabando en las entradas del Manzanero es para becas. O sea, todos los estudiantes que están participando, los 53 estudiantes, tienen o alguna beca del 100%, del 50% o algún descuento especial.
0: Así es. Sí. ¿Cómo podemos conseguir los boletos?
23: En tusboletos.mx, y podemos hacer aquí una dinámica que ustedes establezcan para también regalar, para que sea accesible para todos.
0: ¿Qué días van a estar? ¿En qué horarios? ¿Cómo va a ser esta dinámica, Fátima?
23: Bueno, mañana nos vemos a las 5 de la tarde en Salón Gallo, si quieren conocer a todos los artistas y convivir con ellos. De ahí, el jueves, viernes y sábado estamos en la Universidad Modelo, en talleres de 9 de la mañana a 7 de la tarde. Y el domingo es la gala en el Armando Manzanero a las 6 de la tarde.
0: A las 6 de la tarde, y es para toda la familia.
23: Para toda la familia. De verdad, sean conocedores o no del flamenco, lo van a disfrutar muchísimo. Hay unas sorpresitas que obviamente no las contamos. Nadie sabe más que yo.
0: Ok,
23: pero perfecto. Pero que sabe que van a suceder cositas allá adentro.
0: Y a nosotros que ya nos dijiste que van a suceder cositas.
23: Pero es poquito.
0: Perfecto, pues hay que estar súper pendientes. Y ahora sí que, pues vayan a comprar sus boletos porque se van a acabar. Y sobre todo por esto, que hablas de es que es una causa muy noble. Y pues sí, apoyar y ayudar siempre en la educación siempre es fundamental.
23: Y además es que, no saben ustedes, digo, yo soy de Guadalajara, la cantidad de bailarines de excelente calidad que tiene Yucatán, que necesitan ahí a lo mejor un empujoncito para que puedan seguirse actualizando y formando. A mí me encanta, me encanta esta dinámica de los artistas yucatecos.
0: Así es, y es que nos decías que este no fue un trabajo de uno o dos meses, sino de un año atrás que vienes trabajando en esto, Fátima.
23: 365 días cumplí ayer para este. Para esta edición. Esa es la segunda edición. El año pasado fue la primera y ahora lo mando a una bienal, pero vamos muy bien. La verdad, el resultado ha sido muy bueno. Cada vez se suman más y más artistas.
0: ¿Cómo surge la idea de realizar esto?
23: La verdad es que es una idea que tuve cuando tenía 15 años.
0: Ok.
23: Ya tengo 45, pero lo pensé en algún momento de la vida. Jamás pensé que lo iba a materializar, sinceramente. Pero llegando a Mérida, la calidad de la gente yucateca es maravillosa, entonces cómo se van sumando a los proyectos es súper bonito y creo que era el lugar indicado para hacerlo.
0: Sí, así, entonces sobre todo porque como nos comentas, hay talento en Yucatán.
23: Muchísimo, de verdad es sorprendente, así que yo fue mi grata sorpresa ver que había más de 100, 150 exponentes de la danza española aquí.
0: Wow, y sobre todo porque nos platicas que van a haber muchas conferencias, muchas charlas y platicar pues con gente extranjera de todo esto, sin duda va a ser un agasajo.
23: Sí, y son artistas de primer nivel, que tienen sus giras por el mundo y están cortando justo para venir aquí al evento de Mérida.
0: Pues ahí está la invitación para todos ustedes para que vayan a partir de mañana. 12, 13, 14, 15 y 16 de agosto, para que no se pierdan nada. ¿Y cuántos boletos nos traes, Fátima?
23: Los que
0: tú dinos, ¿cuántos te parecen?
23: Pues pueden ser...
0: ¿Tres dobles?
23: ¡Ah, no! yo iba a soltar, a ver, como yo dije, yo voy a dar 20.
0: ¡Ah, bueno! O sea, serían 10 dobles.
23: 10 dobles,
0: 10 pases dobles para regalar, que nos digan qué edición es esta del festival, que ya lo comentaste. ¿Qué edición es esta del Festival de Danza Español y Flamenco? Ya lo saben, a las primeras 10 personitas que se pongan en contacto con nosotros, 930-1500, y nos digan qué edición de festivales se van a hacer acreedores a un pase doble para poder disfrutar de este gran espectáculo. Pues muchísimas gracias, Fátima Villanueva, por habernos acompañado esta tarde.
23: Muchas gracias a ti, la verdad, todo muy, muy rica esta entrevista.
0: Mucho éxito.
23: Gracias.
0: Muchas gracias. Bien. Vámonos nosotros con más información, y es que Mérida se innova para permitir a los ciudadanos, empresarios y también emprendedores accesar y resolver con mayor facilidad trámites en el ayuntamiento.
2: Los trámites se simplifican y la tecnología se convierte en una herramienta clave para avanzar hacia una Mérida más inteligente. A partir de este martes, los ciudadanos podrán acceder a Meet Digital, una estrategia del Ayuntamiento de Mérida que permitirá realizar gestiones y consultas en áreas sociales, fiscales, económicas y catastrales, informó la presidenta municipal, Cecilia Patrón.
3: Un solo espacio para iniciar trámites, dar seguimiento a sus solicitudes y realizar cada vez más gestiones de forma digital. La transformación digital consiste en cambiar la manera en que el gobierno sirve a las personas. Consiste en aprovechar la tecnología para brindar más transparencia, más certeza, más confianza y más tiempo para la gente.
2: Asimismo, en Meet Digital se logrará hacer 78 solicitudes digitales, el cual estará dividido en Portal Ciudadano, Visor Urbano y Expediente Digital.
3: El Portal Ciudadano concentra en un solo lugar la información oficial sobre trámites, servicios, regulaciones e inspecciones municipales. El Expediente Digital permite resguardar de forma segura la información y los documentos de cada ciudadano para acreditar su identidad ante el ayuntamiento. El Visor Urbano pone la información de la ciudad al alcance de todos. Un mapa digital con 75 capas de información urbana y catastral para conocer un predio, planear un proyecto y gestionar permisos con mayor certeza. Son tres herramientas, un mismo propósito, facilitar la vida de las personas.
2: Este nuevo ecosistema digital del Ayuntamiento de Mérida permite el ahorro de tiempo para emprendedores, empresarios y ciudadanos que requieren algún servicio, proceso o trámite digital. Recuerda que solo tienes que acceder a Meet Digital para conocer lo que cada área permite hacer de acuerdo a tus intereses o necesidades.
0: Y en el pasaje de la Revolución se realiza la Feria Itinerante del Libro.
6: La lectura es una puerta al conocimiento y al sano entretenimiento. Permite sumergirse en un cuento, una novela o incluso una historia de la vida real, al tiempo que fortalece habilidades cognitivas. Este hábito puede fomentarse desde edades tempranas, señaló la coordinadora del colectivo de librerías itinerantes, Michelle Sánchez.
1: Se empieza desde pequeñitos, entonces también hay librerías que vienen con libros infantiles, libros desde didácticos, para que los puedan como utilizar como juguetes y eso, y desde ahí se empieza a introducir un poquito la lectura, el estarles leyendo un cuentecito en la noche, en algún momento, para que ellos empiecen a tener una retención desde muy pequeños.
6: Para promover el hábito de la lectura entre personas de todas las edades, el colectivo Librerías Itinerantes Yucatán recorre diversos puntos de Mérida y del estado. Actualmente la feria se encuentra en el pasaje de la Revolución, ubicado en la calle 60, entre 58 y 59, en el centro de Mérida.
1: Los esperamos aquí en el pasaje de los libros, estamos en el pasaje de la Revolución en un horario de 10 de la mañana a 9 de la noche hasta el 16 de agosto. Vamos a tener 2 días de intercambio de libro y pues los invitamos a que vengan por ese libro que tienen ahí pendiente por comprar.
6: En el pasaje de la Revolución las y los visitantes podrán encontrar libros de diversos géneros literarios, desde clásicos hasta cómics, tanto nuevos como usados. En total participan más de 10 stands, algunos de ellos con ofertas especiales.
0: Vámonos a la pausa, pero antes las finanzas.
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5: El precio del dólar estadounidense al cierre de los mercados el 11 de agosto quedó en 15.95 a la compra y 17.45 a la venta, mientras que el euro alcanzó los 19.25 a la compra y 20.40 a la venta. La onza Libertad Plata llegó a 952.25 a la compra y 1460.90 a la venta. El centenario oro estuvo en 76.763 a la compra y 102.845 a la venta.
4: Estas fueron las finanzas. 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

0: Ya estamos de regreso con más aquí a CIPCE Noticias y esta tarde me da mucho gusto también saludar y recibir aquí en el estudio a Kenny Calderón Chayac y también a Eri Gávila Cuxum, con quien vamos a estar platicando y nos vienen a invitar a la obra Con el Chiquito No. Antes que nada, ¿cómo están? Bienvenidos.
1: Muy bien, felices de estar aquí, ¿no es cierto?
2: Hoy muy contentos pues ya con esta nueva producción que se estrena, como venimos a decir el y porque mucha gente no nos creyó, porque siempre decimos la última, sí. Y van a poner una semana más, se los dijimos, sí. Pero bueno, ya ahora sí estrenamos este viernes 14 con El Chiquito No. Bueno, estrena Chayac porque va a ser diferente en esta ocasión.
0: ¡Claro! Sí, y es que esto estábamos platicando, ¿no? Que en esta ocasión, Cuxum, únicamente eres escritor en esta
2: puesta de... Yo me voy a cobrar.
0: Eres... ¡Claro! Lo más interesante.
1: Lo más fácil. ¿Qué tan fácil lo que haces? Se siente, te lo escribe. No, sin embargo, es la primera vez como compañía que él literal hace una obra para nosotros.
0: Claro, y no va a actuar.
1: Y no va a actuar, literal. Y nosotros felices también, porque pues uno sale de la zona de confort, ¿no es cierto? Y es un reto personal para toda la compañía. Obviamente, siendo él la figura principal pues del teatro. Y ahorita no va a estar. Y dijimos, ni lo necesitamos. No es cierto. Sin embargo, igual un poquito nerviosos, ¿no? Con este nuevo bebé, este nuevo proyecto que le tenemos mucho cariño. Ya están casi listo todo, estamos pues con toda la compañía, obviamente se va el jefe y nos quedamos nosotros. O sea, me acompaña Chelim, estamos bien acobijados, literal.
0: Claro.
1: La mayoría de la compañía está ahorita, pero mira, a marchas forzadas.
0: Sí, lo creo.
1: Literal, con tal de brindar un buen espectáculo, ¿no es cierto?
0: ¿Cómo surge la idea de hacer esto, Cuxum?
2: Habíamos hecho otros proyectos anteriormente, cuando hicimos, por ejemplo, El Secreto de mi Hamaca, donde eran puras mujeres, que estaba abuelita y habían puras actrices. Ahorita, para La Noche Blanca, hicimos un proyecto, fue como el experimento a ver qué pasaba, que fue la que hicimos Pochnovios en la Face, donde yo no aparezco, está toda la compañía. Y ya veníamos programándonos, porque ahorita voy a tener que, ya viernes vengo a chismear de bien del otro proyecto que tenemos con Natalia Sosa, de otra obra de teatro, donde tengo que separarme temporalmente de la compañía por 2 meses nada más, y preparamos este proyecto para que el teatro siga funcionando, para que la gente siga divirtiéndose, y qué mejor que con un personaje que es como el de Chayac, que es el del niño Jorge Carlos, es un niño travieso, que la gente quiere mucho y tiene la fuerza para estar al frente en el escenario, y dijimos pues que él se queda temporalmente a cargo en el Teatro Yucatán, digo, sigo detrás de Bambalina,
0: claro,
2: pero ya no en el escenario, por al menos por 2 meses, y bueno, pues esperemos que al público le guste esta obra que está muy dinámica, muy divertida, que se llama Con el Chiquito No, donde el niño Jorge Carlos, que interpreta a Chayac, va a hacer tontería y media para manipular a su pobre abuelo y hacerle creer que está loco, ¿verdad?
1: Como
0: sí,
1: cualquier
0: niño
1: de casa ahorita,
0: sí,
1: ¿no
0: creo,
1: es cierto?
0: Sí, lo creo, pobre Don Chelín, ¿cómo lo tiene ese Jorge Carlos?
1: Sí, no, hombre, pero sin embargo, ya la gente que no los conoce, ¿no? Obviamente interpretamos allá un niño travieso, literal, pues con el abuelito, con las tías, con las primas, con las maestras, se hace un enredo allá que en casita. Estoy seguro que todos en casita han pasado por una situación de las que vamos a vivir en la obra de teatro, pues obviamente es basado, ¿no? Y Cuxum tiene muy buena referencia de sus sobrinas, de sus primas, no sé cuánta cosa, y creo que le puso mucho énfasis a esa puesta en escena que pues obviamente él escribió y le va a encantar a la gente, ¿verdad?
0: Así es. Oye, ¿ya están a la venta los boletos? ¿Cómo va a estar todo este proceso, las funciones, cómo van a estar?
2: Ya están a la venta, estrenamos este viernes 14, es viernes 14 a las 8:30, el sábado, durante el mes de agosto, los sábados van a haber doble función, 6 y 8:30 y domingo a las 7:30 de la noche. Los boletos ya están a la venta en el WhatsApp 99 93 14 87 87, o en Tus Boletos MX, o en las taquillas del teatro los días de función a partir de las 5, si es que quedan. Pero también pueden,
0: sí,
2: pero
0: sí,
2: también pueden,
0: pero
2: ir al teatro, por ejemplo, pueden ir a comprar el jueves para el domingo, pueden ir a comprar anticipadamente, ¿verdad?
1: Sí, claro. La facilidad de todo esto es que vamos a adaptarnos con el turismo, ¿no? A veces viene gente de viaje y a veces hay gente muy organizada que antes de llegar compra todos sus eventos. Sin embargo, por eso tenemos esta opción de la gente con anticipación puede comprar los boletos tranquilamente, ya llegan al teatro literal, y como todo esto es digital ahorita, boom, solo entran rápido, no tiene que hacer fila, no tiene que hacer nada.
0: Claro.
1: Es la facilidad y la belleza de comprarlos en internet.
0: Y sobre todo porque todavía estamos en vacaciones, así que hay tiempo para que vayan,
2: exacto,
0: lo disfruten, y se los están diciendo de una vez, 2 meses nada más.
2: Así es corta temporada, no esperen, la van a larga más, es corta temporada, de una vez vayan a verla, ¿verdad? Esperen que la vayamos a quitar, ver a Gretel.
0: Así es.
1: Ay, así se le dijo a Gretel.
0: Ay, sí,
1: pásame la anterior, no.
0: Esto
1: de verdad,
0: esto sí voy a ir. El viernes voy a estar allá.
1: Dale.
0: Oye, esto sin duda alguna, como bien comentan, es un reto, y no solamente para ustedes, sino en general para toda la compañía Cuxum Chayac, que digas, bueno, vamos a estar sin Cuxum, y cómo vamos a estar nosotros, y ahora sí que el nervio está a flor de piel.
1: Pero confiamos mucho en la gente, la verdad, del cariño también de toda la compañía, ¿no? Obviamente Cuchún siempre está al mando, obviamente no estando ahí, sí es un poco riesgoso, como dice, ¿no? Se fue el ratón a los, ¿cómo dice? Se fue el gato a los ratones, uh-huh, hacen su fiesta. Sin embargo, nosotros de verdad es que le tenemos mucho.
0: Y Cuchún dice que no.
1: Sin embargo, obviamente también nosotros les tenemos mucho respeto, ¿no? Y nos estamos preparando con todos. Ya llevamos literal 20 años haciendo teatro, ¿no? Y familiar. Entonces, ahorita todo el equipo, la verdad, confiamos mucho en todas. Todos le están poniendo las ganas del mundo, como en cada puesta en escena. Sin embargo, prometemos literal que se la van a pasar increíble, como en todas y cada una de las. Literal, tiene su garantía, Cuchum. La obra sabe que una vez que nos pongamos a trabajar, la verdad, siempre, siempre cae muy bien a la gente y nos esperamos verlos a todos ahí, por favor.
0: Es para toda la familia.
2: Para toda la familia. Con un gran elenco, que está ya Jorge Candon Chelim, está Jennifer Barrera Wilma, Carminia Pérez, está Eduardo Ortiz, está también Ramplas y Tuk y el Ballet Jaguares Danzantes, así que hay de Tocho Morocho.
0: Pues ahí está, ya lo saben, el próximo viernes, este viernes para ser exactos, ahí está esta puesta en escena con el Chiquito, no, ya lo saben, a adquirir sus boletos para que no se lo pierdan, como siempre, muchas gracias y mucho éxito a todos.
2: Gracias, gracias, gracias. Gracias. Gracias, síganos en Facebook, estamos como Cuchum Teatro. Ven toda la información. Muchas
0: ahí
2: gracias.
0: Ahí está, muchísimas gracias.
1: Nos vemos.
0: Gracias. Vámonos a otros temas, porque fíjense que se presentó la segunda edición de la Vaquería Yucateca en el extranjero. Esto con el fin de mantener las tradiciones entre los yucatecos que viven en Estados Unidos y Canadá.
3: Vaquerías yucatecas cruzarán fronteras para mantener vivas las tradiciones y fortalecer los vínculos con las comunidades yucatecas en el extranjero. El Indemaya presentó los detalles de la segunda edición de estas celebraciones en dos países.
4: Quienes viven en Estados Unidos, Canadá y otras partes del mundo siguen aportando a sus familias y a sus comunidades de origen, siguen celebrando nuestras tradiciones, organizando vaquerías, hablando maya, preparando nuestra comida y transmitiendo a sus hijos e hijas el orgullo de ser yucatecos. Las actividades que realizamos en Portland, Nevada y Toronto no son solamente encuentros culturales.
3: Este año, la fiesta yucateca llegará a Oregon, Estados Unidos, el 16 de agosto, donde se espera la participación de entre 400 y 500 paisanos, con música de la Orquesta del Mayab, además de la venta de gastronomía y artesanías elaboradas y comercializadas por emprendedores yucatecos radicados en la región. La segunda será el 23 de agosto en Canadá, donde además se realizarán por primera vez la representación de un gremio de migrantes.
5: También hablar de migrantes es hablar sobre lo que ellos sienten, sobre su identidad, sobre el sentido de pertinencia, sobre el orgullo y el amor que sienten por sus raíces, por sus tradiciones, por todo lo que implica ser yucatecos.
6: Y esta vez tenemos la confianza de que vamos a tener mucho, el doble de lo que tuvimos el año pasado, porque fue un evento que, aun a pesar de que también se organizó con tiempo, mucha gente no lo supo. Ahora, este año, lo están esperando, incluso nos han estado mandando mensajes, nos están estado preguntando por el evento y les hemos estado explicando.
3: La secretaria de la Cultura y las Artes, Patricia Martín, destacó que estas actividades permiten descentralizar la cultura yucateca y reconocer las expresiones artísticas y tradiciones populares como derechos culturales vivos, sin importar en qué parte del mundo se encuentren las y los yucatecos.
7: Representa la oportunidad de llevar una a la práctica una visión donde las expresiones artísticas y las tradiciones populares se consolidan como derechos culturales vivos para todas y todos los yucatecos, sin importar en qué parte del mundo estén. Y bueno, llevar esta vaquería yucateca tanto a Estados Unidos como a Canadá permite verdaderamente descentralizar la cultura, que esa fue una de las encomiendas primordiales de este gobierno.
3: Para los migrantes, estos encuentros se representan también una oportunidad para que las nuevas generaciones, incluso aquellas nacidas fuera de México, mantengan el contacto con la jarana, la lengua maya, la gastronomía y las tradiciones de Yucatán.
0: Y en otro tema, con opciones de castacán, chorizo argentino y queso de bola, se presentará el Festival de la Torta del Kiwi. Gracias.
8: Este fin de semana se llevará a cabo el primer Festival de la Torta del Kiwi en el Puerto de Progreso. La cita será el domingo 16 de agosto a un costado del Museo del Meteorito, desde las 9 de la mañana hasta las 2 de la tarde, comparte uno de los expositores, Emanuel Cowó.
9: Esperamos que asistan, invitamos a todo el estado de Yucatán, a todos los progreseños, incluso a los foráneos que andan en vacaciones, que se lleven un poquito de este sabor progreseño, llevar este sabor en su paladar para que sepan de la buena comida que les ofrece Progreso.
8: El evento contará con la participación de 12 expositores locales, quienes ofrecerán desde la torta tradicional hasta opciones con carne molida, queso relleno, chorizo argentino y castacán, asegura el presidente municipal, Eric Rijani.
10: Es una evolución que nuestro municipio se fue generando para este alimento. Un alimento que además kiwi viene de unas modificaciones de distintos migrantes que han llegado a nuestro estado. Creo que esta tradición progreseña pues se puede convertir en una tradición yucateca y una tradición mexicana.
8: Con este festival, el municipio de Progreso busca promover su gastronomía local y al mismo tiempo impulsar el turismo de la zona, asegura Darío Flota, secretario de Fomento Turístico de Yucatán.
11: El festival es una forma de generar una experiencia que pueda atraer visitantes, incentivar el consumo de negocios locales y poner en valor un producto gastronómico que forma parte del patrimonio cotidiano de Progreso.
8: Los precios irán desde los 20 hasta los 50 pesos. Además, contará con opciones de helados típicos y zonas de emprendimiento.
0: Y luego de la clausura del proyecto Las Dunas de la Comisaría del Puerto de Progreso, el presidente municipal Eric Rijani declaró que se actualizó el reglamento de edificación y construcción para evitar futuras sanciones.
12: Pues mira, hay una serie de cosas que el reglamento de construcción de Progreso viene de 1993. Desde luego no contempla muchas, no contemplaba muchas de las situaciones que hoy se presentan en el día a día, como son los instrumentos medioambientales, pero también de desarrollo urbano que hoy rigen al país desde los reglamentos federales y estatales. Con eso estamos haciendo una actualización que nos va a permitir pues cuidar el sano desarrollo del municipio. Ahí sí ya no están mis facultades. Como lo hicimos en un inicio, nosotros trabajaremos coadyuvando con las herramientas que ellos nos dan y pues tomaremos las decisiones conforme a lo que sus factibilidades nos permitan. Sí, desde luego, nosotros hemos sido muy cuidadosos. Esta actualización de la licencia de uso de suelo se dio porque contaba con todas las factibilidades federales y estatales. Desde luego, si se está haciendo una segunda revisión de ellas, también coadyuvaremos de acuerdo a eso. Esta administración está tratando de ser muy responsable.
0: Y en información nacional, la presidenta de México, Claudia Sheinbaum, destacó que la Estrategia Nacional de Seguridad y la Justicia funcionan, ya que en 22 meses los homicidios dolosos disminuyeron 51% al pasar de un promedio diario de 86.9 en septiembre de 2024 a 42.5 en julio del 2026.
13: Pero el objetivo nuestro es que en México se viva en paz, que los niños salgan a la calle, que puedan jugar libres, seguros, que haya menos homicidios, que menos mexicanos mueran por razones vinculadas con delitos, que no haya robos patrimoniales, que la gente pueda estar segura en su casa, con su vehículo. Es decir, es que la gente viva segura en México.
0: Vamos a la pausa, regresamos con más noticias.
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15: 2:45. 2:45. 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

0: Estamos de regreso con más información. Oigan, y continuamos regalando estos pases dobles para ir al festival de, pues ahora sí que ustedes puedan disfrutar el Festival de Danza Española. 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Y vámonos con más noticias, porque meridianos mantienen vivo el recuerdo de la visita de Juan Pablo II, testimonios que aún marcan fe y devoción.
1: En vida, San Juan Pablo II visitó México en 5 ocasiones. Fue durante su tercera visita al país en 1993, cuando el Santo Padre llegó a Yucatán, donde Mérida e Izamal fueron las sedes que lo recibieron con cientos de fieles que se congregaron para verlo.
2: La Catedral de Mérida fue visitada hace 33 años por el Papa Juan Pablo II cuando llegó a Mérida, Yucatán.
1: A lo largo del tiempo, los recuerdos permanecen, unos que se convirtieron en anécdotas. Carmen Arcos narró que su hijo de un año tenía un mes ingresado en el Juárez y ese 11 de agosto recibió la bendición de Juan Pablo al pasar cerca del hospital.
3: Fueron como 3 o 4 niños que salieron y los sentaron así en la parte de, en el momento en que iba a pasar, estaban adelantitos, estaban los niñitos allá. Y nos dio mucha nostalgia, y cada vez que lo recuerdo la verdad me da mucha nostalgia, por así decir, porque se aprendieron hasta la frase, porque como ya empezaban a hablar, se aprendieron la frase de Juan Pablo II, te quiere todo el mundo, entonces se lo empezamos a decir y era una cosa muy bonita. Pasó despacito y les dio la bendición a todos los enfermitos que habían salido en ese momento.
1: Gabino Chablé tuvo la oportunidad de verlo en 2 ocasiones, una en la misa de Xoclán y la otra en Tabasco, donde fue ministro extraordinario de la comunión, encuentro que con los años no desaparece de sus pensamientos.
4: Muy hermoso, la verdad, es un hombre que, pues, quieras o no, el simple hecho de verlo te transmite una serenidad, una paz, ¿no? Precisamente, pues, allí estuvimos y de hecho, pues, estando allá esperando la hora de la misa, cayó la lluvia, pero pues la gente permaneció allá, allí pasó la lluvia. Dar cuenta de que, pues, es un hombre realmente elegido por Dios, ¿no? Que precisamente nos llama.
1: El pontífice también representó las primeras planas de información nacional e internacional en todos los medios de comunicación, en una temporada en la que el papel, lápiz y grabadora servían para dar noticia. En ese momento estuvo la periodista yucateca Elena Arcila.
5: La visita del Papa tenía toda la mística que representa esta espiritualidad del catolicismo, pero también tenía toda la importancia de ser un jefe de Estado que estaba en Mérida, que visitó la catedral, que durmió en el seminario, que lo vimos despegar. En fin, ya había un sistema de computación. Era muy emocionante la cobertura de toda esta persona.

0: En la Inés Mérida, el gobernador Joaquín Díaz Mena dijo que envió un documento a las autoridades académicas de la UNAM para que consideren Yucatán una de las sedes donde se aplique el examen de ingreso.
1: Quiero informarles, amigas y amigos, que muchísimos alumnas y alumnos de la ENES de la UNAM aquí en la ciudad de Mérida, que son aspirantes a estudiar en la escuela de la UNAM, nos han localizado, al igual que nuestro amigo Segismundo, quien le mando un saludo de parte de maestras y maestros, nos localizaron debido a que están citando a los alumnos a su examen en la Ciudad de México. Quiero informarles que mandé un oficio muy formal al rector de la Universidad Nacional Autónoma de México, el doctor Leonardo Lomelí Vanegas. Aquí tengo el oficio que ya está entregado en la UNAM, donde solicitamos que se reconsidere poner el examen a los que quieren estudiar en la UNAM de Mérida, aquí en la Ciudad de Mérida, para evitar que todos los alumnos tengan que viajar hasta la Ciudad de México, lo cual pues le va a implicar muchísimos gastos para poder moverse. Esperamos tener éxito con esta gestión. Entiendo también que las maestras y maestros de la ENES, de la UNAM de Mérida, ya hicieron la correspondiente solicitud al rector y al comité que realiza este examen de la UNAM. Esperamos que tengamos una pronta respuesta.
0: Y la alianza entre la Universidad de Salamanca y la Universidad Anáhuac Mayap permitió brindar atención preventiva y básica en salud bucal a comunidades de Yucatán, principalmente en Ixcunyá, a través del programa Residente Odontológico Internacional 2026. En total fueron más de 200 pacientes los beneficiados. Con ello, también los futuros profesionales fortalecen sus competencias clínicas, desarrollan una mayor sensibilidad social y comprenden de primera mano las necesidades de salud de diferentes contextos, mientras contribuyen al bienestar de los habitantes mediante acciones de prevención, diagnóstico, educación y atención odontológica. Y en otros asuntos, el doctor David Romero habló sobre los riesgos que representan la expansión urbana y ciclones tropicales en la península de Yucatán durante el seminario Procesos Socioterritoriales y Urbanoambientales en el Sureste, organizado por el Centro Peninsular en Humanidades y Ciencias Sociales.
2: ¿Qué estamos viendo en velocidad del viento? Bueno, hay un ruido inmenso en esos datos. Y particularmente los intervalos de confianza pueden ser muy grandes. Pero lo interesante es que podemos ver que hacia los años 2070 puede haber ciclones extremadamente fuertes como nunca hemos visto. ¿Sí? De hecho, pues de 2030 a 85 puede haber fenómenos muy extremos. Y después bajar un poco. En términos de frecuencia, que es la segunda gráfica, pues vemos que la frecuencia máxima se encuentra pues antes de 2030. Después vamos a tener otro momento entre 40 y 50 y después va a empezar a bajar.
0: Momento de la información deportiva. Alex Torre, amigo, ¿cómo estás? Buenas tardes.
3: Muy bien, mi amiga Gretel Carolina, muy bien, está cayendo tremenda lluvia, pero sí. Muy bien, vamos a empezar platicando acerca del béisbol de la Liga Mexicana, lo que sucedió con los Sultanes de Monterrey y Daniel Mengden, es este pitcher del equipo Monterrey, un buen trabajo, y la victoria ayudó en 5 entradas, lanzó muy bien y ayudó a la victoria a los Sultanes 3-2 sobre los Charros de Jalisco allá en Monterrey. Así estuvo el trabajo de Daniel Mengden, bastante bien. Claro que el bullpen también respondió a la hora buena y entonces se dieron las cosas, es decir, el picheo abridor se vio respaldado por los serpentineros que entraron después de él y entonces las cosas pasaron de maravilla. Y uno de los puntos bien importantes es que yo creo que en la postemporada el equipo que se ve mejor en el picheo creo que es el que más posibilidades tiene de llegar al título. Sultanes, dos muy buenas salidas frente a los de Jalisco. Lo que sucedió anoche, pero con los Piratas de Campeche, aquí está la actividad del equipo Piratas y este que batea es Armando el Benny González. Con este home run, En ese momento se ponía la pizarra 7-0

0: Para el equipo campechano sobre los Pericos del Puebla. Al final ganaron 8-0. Y el home run, el cuadrangular con la casa llena de Daniel, de Armando Álvarez. Ahí está el momento de llegar a la registradora y el triunfo del equipo campechano sobre los Pericos del Puebla. Este trabajo se vio además reforzado de los Piratas de Campeche por Joe Record, del pitcher abridor, que lanzó 7 entradas sin carrera. Joe Record llegó a 10 ponches y no dio base por bola, así que este Grand Slam de Armando Álvarez y el ficheo, ya decíamos, de Joe Record, pues ahí estuvo el trabajo en equipo tan importante también en la postemporada, y el triunfo de los Piratas de Campeche, que emparejan la serie frente a los Pericos del Puebla, y ahora se van de viaje allá a casa de los poblanos. Ahí está lo que les estamos platicando. Ya por otro lado, hablando acerca del fútbol, lo que está pasando con el fútbol, especialmente con Deportiva Venados, ya está totalmente dicho cómo va a ser lo que va a suceder en su primer partido el 30 de agosto. Van a visitar al equipo de Montañeses en la Liga Premier de la Federación Mexicana de Fútbol. Una semana después van a estar en su casa en Tamanchay, en ese precioso escenario que es este, el que estamos viendo, el Estadio Alonso Diego Molina en Tamanchay. Y entonces los campeones, que son estos chicos de Deportiva Venados, ya han terminado su etapa de pretemporada y están a punto de buscar nuevamente ser el mejor equipo en esta Liga Premier de la Federación Mexicana de Fútbol, que dicen que ya va a tener ascenso. Hay que ver para creer en el fútbol mexicano. Y cambiando ahora de tema para referirnos con lo que sucede con Sleyter Lora, el jugador colombiano de Magdalena de los Venados del FC, se mantiene como líder en solitario en la Liga de Expansión. 4 anotaciones después de 3 juegos, 267 minutos es lo que ha hecho el colombiano Sleyter Lora. Y entonces, pues bueno, ahí está haciendo goles, está levantando la mano como el jugador más importante de Venados. Y fíjense, la temporada toda, la que acaba de terminar, hizo también 4 goles, pero en 14 partidos y 1.123 minutos. Yo creo que va a superar por mucho lo que hizo la temporada anterior. Y ya para irnos, en el fútbol siempre, Yucatán A en el Mundial, no en el Mundial, en el Nacional Sub-10, muy buen trabajo, le ganó a Nuevo León 1-0, y además el equipo de Yucatán se está ganando, así que buenos resultados. Al que no le fue muy bien es a Yucatán B, pero bueno, esto todavía continúa en la Escuela Modelo. Lo que tenemos en la información deportiva, mi amiga Gretel Carolina.
1: Muchísimas gracias, Alex, nos vemos mañana.
0: Gracias, muy amable.
1: Hasta aquí las noticias, usted ya está informado, gracias por habernos acompañado. Recuerde que si se queda por Kiss FM 97.7, allá le acompaña Tania Marín, la chica Kiss, con la mejor programación musical. Si lo prefiere el 8.1, prepare sus reportes para hacérselos llegar a Arturo Valadez en Yucatán Habla Claro. Que tenga buenas tardes, buen provecho, nos vemos mañana.

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2: ¡Feliz martes, Kiss fans! ¿Cómo están? Qué gusto poderlos acompañar en esta tardecita bastante lluviosa aquí en la ciudad de Mérida, 11 de agosto de este 2026. Bienvenidos a Beat by Beat. Me quedo con ustedes durante las próximas 3 horas recordando esos temas que marcaron nuestra vida, esos temas que dedicamos, que bailamos, que lloramos, que cantamos y también todas estas nuevas propuestas. Así que, ¿qué les parece si iniciamos ya con algo de Freddie Mercury? Este tema que fuera parte de su primer álbum como solista, Mr. Bad Guy, lanzado por ahí de mediados de los años 80, y que esta canción pues tuvo ahí como un resurgimiento con un remix buenísimo que hicieron a principios de los años 90, 1993 para ser exactos, 2 años después del fallecimiento de Freddie Mercury, se creó esta versión remix tipo... pues como Eurodance, y que justo esta mezcla llevó al tema a convertirse en número uno en muchísimos países. Así que te dejo con esto, Living on My Own, es Freddie Mercury. Ya suena aquí en Beat by Beat a través de Kiss 97.7.

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1: 314. 314. 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
1: 3:30. 3:30. 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
6: Ya de regreso contigo en Beat by Beat a través del 97.7, 3 de la tarde con 32 minutos. Momento de irnos con algo de Taylor Swift, que yo creo que todos en algún momento de nuestras vidas hemos experimentado pues la pérdida de la relación de amistad con una persona. Y cómo duele, la verdad es que cómo duele, y sobre todo cuando hay una traición. Y justamente este tema pues ha inspirado muchas canciones como este, que es uno de los mayores éxitos de Taylor Swift, llamado Bad Blood, que por cierto, pues todas estas especulaciones, tanto de fans como de ahí de la prensa, pues dijeron que esta canción se la habría escrito a Katy Perry. Justamente Taylor Swift en alguna entrevista habló del significado de esta letra, que pues habla de ese momento donde te das cuenta de que alguien no era pues la amistad, no te daba la amistad que estaba aparentando. Dijo, es una canción que escribí sobre un nuevo tipo de corazón roto que experimenté recientemente con alguien a quien quería desesperadamente como amiga y que pensé que lo era. Así que bueno, pues por ahí hay muchas, muchas especulaciones acerca de que fuera para Katy Perry, y que sin duda este tema fue un gran acierto, fue un gran, gran éxito. Y que cómo duele cuando pierdes a un amigo, pero... híjole, das las gracias de que pudiste abrir los ojos a tiempo y ya no estar más ahí con ese amigo que te traicionó. Ya suena Bad Blood, es Taylor Swift, lo escuchas aquí en el 97.7.

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1: 3:46. 3:46. 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
1: Las 4.
2: 4 o'clock.
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2: Ya a las 4 de la tarde con 4 minutos de vuelta contigo en Beat by Beat. A través del 97.7 escuchaste algo de John Mayer con Love on the Weekend. También Sam Fender, People Watching y Paula Abdul iniciando el pasado bloque musical con esto titulado Opposites Attracts. Llega algo de INXS, una de las bandas más exitosas e influyentes de Australia, esta banda formada a finales de los años 70, pero que tuvieron esa cima del éxito internacional en las décadas de los 80, principios de los años 90, y una de las grandes joyas de esta agrupación, su obra maestra, el álbum Kick de 1987, el disco más vendido en su carrera y de donde justamente se desprende este tema con el que te voy a dejar a continuación, un clásico, Never Tear Us Apart, esta baladita bastante, bastante sabrosa para esta tardecita de lluvia. Así que súbele, ya la escuchas aquí en Beat by Beat a través de Kiss 97.7.
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1: 417.
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0: Versace on the Floor con Bruno Mars, esta versión remix a cargo de David Guetta, que fusionó justamente esta balada con música electrónica y nos dio un gran, gran tema para bailar. Vámonos con más. Llega una de las 25 mejores canciones de todos los tiempos, nombrada así por una famosa revista, se llama Let's Go Crazy. Esta canción de Prince, que más de 4 décadas después de su debut, pues sigue ahí teniendo este lugar en la historia de la música muy, muy bien merecido. Ya suena aquí en Beat by Beat a través de Kiss 97.7.
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1: 428.
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1: 446. 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
3: Gracias por seguir en sintonía del 97.7, ya a las 4 de la tarde con 47 minutos. Escuchamos algo de LP con Lost on You, también Yes, Love Will Find a Way, Matchbox 20 con Unwell y algo de Depeche Mode con Ghost Again. Momento de irnos con algo de una gran leyenda del rock, Rod Stewart, que a sus 81 años anda de gira mundial, este tour de despedida de los grandes escenarios y que lamentablemente recientemente pues ha enfrentado varias complicaciones de salud debido a pues a diferentes factores. De hecho, por ahí en redes sociales hace unos cuantos meses vimos cómo tuvieron que ponerle oxígeno en una de sus presentaciones en el escenario y que tuvo que terminar el concierto sentado. Pero bueno, a pesar de todos estos contratiempos, el equipo de Rod Stewart pues mantiene en pie las fechas restantes de su gira, que de hecho en septiembre estará por nuestro país presentándose. Y en este espectáculo donde pues está diciendo adiós a todos estos intensos tours globales, pero que no es necesariamente un retiro definitivo de la música. Así que pues esperemos que pronto se recupere y pueda continuar con este tour de despedida. Vámonos con esto, se titula Missing You, es Rod Stewart. Ya suena aquí en Beat by Beat.

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1: 513. 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

0: When the Stars Gone Blue, una canción original de Ryan Adams, la lanzada en el 2001 y que a lo largo de los años se han hecho diferentes versiones como esta que acabamos de escuchar a cargo de la banda The Corrs y el líder de la banda U2, Bono. Vámonos con más, llega The Strokes, Last Night, ya suena aquí en Beat by Beat en el 97.7.
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5: Llega Love on the Brain, esta canción lanzada ya hace 10 años que formará parte del octavo álbum de Rihanna. Lo escuchas a través de Kiss 97.7.

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13: Ya a las 5 de la tarde con 47 minutos de vuelta contigo en Beat by Beat a través del 97.7. Escuchamos hace un momento algo de Ben Howard con Keep Your Head Up. También un clásico, Styx, Mr. Roboto y Rihanna con A Love on the Brain. Me voy a despedir con algo de Sophie Ellis Bextor, esta chica que sin duda se convirtió en todo un ícono global de la música dance pop a principios de los 2000 y que sin duda consolidó su estatus de superestrella internacional gracias a su álbum debut Read My Lips del 2001, de donde justamente se desprende esta canción con la que te voy a dejar, un himno que se convirtió en un himno de las pistas de baile. Estuvo ahí dominando las diferentes listas tanto en Estados Unidos como en Europa, así que súbele, que con esto me despido. Fue un verdadero placer haberte acompañado, que sigas disfrutando de esta tarde de martes, por supuesto acompañada de la programación del 97.7. Cuídate mucho, te espero mañana en punto de las 3 de la tarde. Soy Tania Marín, te quedas en Kiss FM.
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1: Las 6.
2: 6 o'clock.
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